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2: Exactamente las 20 horas con 22 minutos.

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2: Tenemos otro testimonio de agradecimiento. Hermanita mía, cuénteme usted, ¿de dónde viene?
3: De Calera.
2: ¿Cuánto tiempo lleva escuchando a Juan Taramacura?
3: De que yo era niña lo escuchaba en la radio, había oído de usted.
2: Usted viene a la curación hoy, se va agradecida, contenta. Cuéntele a los oyentes la experiencia que tuvo el día de hoy aquí en mi casa consultorio con Juan Taramacura.
3: Sí, me voy contenta, todo lo que me dijo está bien, así que hacer caso y a seguir el tratamiento nomás.
2: Usted, madrecita, se dio cuenta que Juan Taramacura le hizo una curación, se le está hablando con verdad, se le dicen las cosas claritas, ¿o usted tiene dudas?
3: No, ninguna duda. Todo es real.
2: Transparente.
3: Sí. Gracias.
2: ¿Qué le dice a la gente que ha ido a otros sitios y le dan calmantes y no los ayudan? ¿Qué le dice?
3: Que confíen en usted, que vengan a verlo, que es 100% recomendable, que tengan fe.
2: ¿Juan Taramacura sabe o no sabe?
3: Sí sabe.
2: ¿Lo recomienda?
3: Sí, 100%.
2: Bueno, muchas gracias por estas palabritas. Continuamos con el programa.
4: Testimonios.
2: Vamos a iniciar este día de hoy, este programa. Vamos a iniciar el día de hoy recibiendo aquí en vivo y en directo un testimonio de agradecimiento de las personas que visitan a Juan Taramacura, de las personas que vienen con fe, de las personas que vienen con una ilusión de curar, de ayudar a un hijo, a una hija, de poderlos sacar del camino de los vicios, de las drogas, del alcohol, o poder encontrar una solución a tantos problemas que muchas veces se presentan en la vida diaria de todos y cada uno de los seres humanos que habitamos este planeta. Hoy estamos recibiendo unas palabritas, un testimonio. Hermano mío, cuénteme primero que todo, ¿de dónde viene usted?
5: De Curicó.
2: ¿Cuánto lleva escuchando el programa de Juan Taramacura?
5: Como 5 años, yo pienso.
2: 5 años escuchando el programa de Juan Taramacura. Antes de venir usted conmigo, cuéntele a los oyentes, cuéntele a la gente cuál era el problema que usted tenía, qué le pasaba y por qué decide buscar a Juan Taramacura.
5: Nosotros teníamos problemas con nuestro hijo. O sea, no problemas, sino que estaba media complicada, pero gracias a Dios, Dios nos puso en el camino aquí a don Juan y a su equipo, que nos ha hecho ver de otra manera la vida. Lo ha cambiado el 200% de que llegamos aquí.
2: Cuéntele a los oyentes cuál era el problema, la preocupación con su hijo. ¿Qué le pasaba a su hijo?
5: No, mi hijo tenía un daño muy grande, que nunca pensamos nosotros que era así y nunca pensamos ver lo que vimos. Lo que tenía él, realmente lo que tenía. Pero gracias a Dios, a ellos nos están sacando adelante.
2: Hoy en día usted se siente agradecido, contento, porque usted ha visto los cambios, usted ha visto los resultados con Juan Taramacura, y usted hoy en día se siente contento. Por eso me da este testimonio de corazón. Invite a la gente que visita otros sitios, no les ayudan, pierden la fe, pero hoy en día usted está viviendo un caso de la vida real de lo que le viene pasando. Cuéntele a la gente.
5: No, feliz, contento, equipo. Ojalá vengan a verlo porque 100% verdad lo que él hace. No es cuento como dicen en otras partes. No, todo súper contento. Y el cambio en nosotros ha sido, pero 200%.
2: Y sobre todo que las cosas claritas, sí. ¿O usted tiene dudas de algo?
5: No, clarita, nosotros viendo lo que hacen.
2: ¿Todo?
5: Todo, todo. Así que no hay engaño aquí, no hay nada. No hay duda, no hay nada. Todo claro, uno ve el mar que le sacan, la cocinada que sacan. Impresionante, ¿no? Muy impresionante. Y don Juan sabe mucho, mucho, mucho.
2: Hoy en día su hijo ha mejorado, ha cambiado, ya lo ve diferente, ya está contento usted, su esposa, ya están contentos porque han visto el cambio en su hijo.
5: Sí, sí, 200% el cambio de él, 200%, 100 que amo chico, es mucho el cambio, volvió a ser el que era años atrás.
2: Esto es una gran ventaja y esto es una gran bendición. Ya para despedir este programa ahorita, para despedir este testimonio, hermano mío, usted cuéntele a la gente, ¿Juan Taramacura sabe o no sabe?
5: Sí, mucho, mucho sabe don Juan. Y su equipo, don Uriel, todos saben mucho.
2: El maestro Uriel, que ha estado pendiente de lo suyo y ha trabajado también bastante en su caso, entonces usted se va agradecido y contento.
5: Sí, muy agradecido, muy contento del trabajo de ellos. No, súper bien, muy feliz.
2: Bueno, muchas gracias por estas palabras. Continuamos con el programa.
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2: Bueno, vamos a recibir un testimonio del tratamiento de la eufrasia. Personas que vienen, llevan el tratamiento de la eufrasia para el problema de cataratas, pterigio, lagrimeo, visión borrosa. Hermano mío, usted llevó el tratamiento de la eufrasia. ¿Cómo le ha ido? ¿Cómo le fue con el tratamiento? Cuénteme.
6: Sí, bueno, por primera vez que la estoy usando me ha ido bien porque me ha mejorado bastante la vista. Y confío que me voy a alentar bien porque estoy recién. Así que yo creo que más adelante antes me vaya a mejorar bien.
2: Me va a mejorar, pero sí. Usted ya le ha quitado lagrimeo, ¿no?
6: Sí, un poco, no al 100%, pero como todavía tenemos un mes recién.
2: Claro, y resequedad, que sentía en los ojitos rojos también.
6: Sí, sí me ha quitado los rojos de la vista.
2: De la vista.
6: Sí, ha mejorado bastante.
2: ¿Sí le ha servido la eufrasia?
6: Sí, me ha servido bastante.
2: ¿Usted la recomienda?
6: Sí, se la recomiendo si alguien escucha y la necesita, que venga donde un juez. Y la riquera,
2: la eufrasia, la luz de sus ojos,
6: sí
2: funciona.
6: Sí funciona. Por lo menos a mí me ha funcionado.
2: A usted le ha funcionado.
6: Sí, hasta el momento sí. Yo creo que más adelante me va a mejorar.
2: Mejorar demasiado.
6: Sí.
2: Bastante. Bueno, gracias por estas palabritas. Continuamos con el programa.
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2: Seguimos recibiendo testimonios aquí de la gente que visita el centro de Juan Taramacura. Hoy estamos aquí recibiendo un testimonio de una persona agradecida, contenta. Hijito de mi corazón, cuénteme de dónde viene.
7: Vengo de la ciudad de Vicuña.
2: Deme su nombre.
7: Sebastián.
2: ¿Cómo supo usted de Juan Taramacura?
7: Escuchando la radio de la compañía.
2: La radio. Bueno, usted está el día de hoy aquí. Estamos con el equipo asesor que acompaña a Juan Taramacura. Usted recibió una curación, una sanación. Cuéntele a los oyentes, cuéntele a la gente que escucha el programa, ¿cómo le pareció la curación, la consulta, y cómo se ha sentido usted el día de hoy aquí con Juan Taramacura y su grupo de asesores que están aquí atendiéndolo?
7: Muy buena la atención y obviamente igual te sale de toda sanación y te sentí muy mejor corporalmente y obviamente aquí igual saben harto del tema de curación y todas esas cosas.
2: Cuando usted vio salir eso de su cuerpo, que le sacaron, que usted vio cómo salía esa porquería, ¿qué piensa de eso y qué le dice de pronto a la gente incrédula que ha ido a sitios, pierden la fe? O muchos, no faltará el envidioso que dice, no, es que eso les pagan dinero para que ellos digan esas cosas. Explíquele a la gente usted aquí por medio de este testimonio.
7: Sí, no, el tratamiento muy efectivo y obviamente igual uno se siente más aliviado, por ejemplo, no tiene tantos problemas y a la vez igual como que uno como que surge más arriba o el tema de que no se siente más bajoneado todo y al ver doctores con pastillas que igual al fin y al cabo yo he ido a dos doctores y nada de nada.
2: O sea que la ciencia médica no lo pudo ayudar.
7: No.
2: Y hoy con Juan Taramacura usted recibió una ayuda y una curación, ¿verdad?
7: Sí, correcto. Muy
2: agradecido y
7: agradecido, muy agradecido.
2: ¿Qué le dice a la gente que escucha el programa?
7: Que venga a visitarlo.
2: ¿Juan Taramacura sabe o no sabe?
7: Sí sabe, sí.
2: ¿Lo recomienda?
7: 100%.
2: Bueno, muchas gracias por sus palabras. Continuamos con el programa. 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La oración de los enfermos. Si usted, señora, tiene un quebranto de salud, tiene una dolencia, hay un familiar en un hospital, en una cama, tirado ahí en un sillón, porque la salud no es óptima, no es buena. Yo le invito que agarre el vasito de agua, aquellos que tienen enfermedades terminales, aquellos que la ciencia médica no ha podido sanar. Hoy vamos a hacer esta oración a través del vasito de agua, porque recuerde que la oración tiene poder. Agarre el vasito de agua con la mano derecha y repita conmigo, diga: San Juditas Tadeo, patrón de los casos difíciles, camina por mi casa, llévate mis preocupaciones y mis enfermedades, aleja a mis enemigos visibles o invisibles, protege mi hogar, protege a mis hijos, en el nombre de Jesús, amén. Amén. Tómese con fe el vasito de agua. Mañana será otro día. Mañana regresará Juan Taramacura.
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Hemos llegado al final de un programa más. Esperamos que haya sido de su agrado los consejos que con sacrificio hemos traído para usted y que los aproveche verdaderamente y ponga en práctica. Hasta una nueva edición de su programa.

0: Radio Compañía te indica la hora.
1: Exactamente las 20 horas con 55 minutos.
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Hola. Muy buenas noches, chiquillos y chiquillas. Comenzando otro fin de semana más, por supuesto, acá en tu radio Compañía FM, la 107.5, en este día Viernes 28 de agosto. Ya se lo va el medio agosto. ¿Pasamos agosto o no pasamos, chiquillo? Sí, yo creo que pasamos. Bueno, oye, ya cuando son las 9 de la noche con 8 minutitos, te vamos a acompañar hasta eso de la 1 de la mañana con la mejor música del 107.5 y los grandes super bailables de fin de semana, chiquillos y chiquillas. Vamos a tener buena música con algunos estrenos musicales de acá, de los grupos de acá de la cuarta región, así que atento ahí a la sintonía, que vamos a estar con primicias musicales a través de tu radio Compañía FM, chiquillos y chiquillas. Oye, nuestro WhatsApp ya está habilitado, ya está al aire. Más 569-6160-50-47. Ese es el WhatsApp regalón de los grandes super bailables. Así que si acaso tienen en su casita alguna cosita por ahí, algún cumpleaños, algún matricidio, ahí le hacemos la compañía musical. Bueno, si están ahí reunidos con su familia, con sus amigos, con sus compañeros de trabajo, ahí nosotros le hacemos la compañía musical a esta horita de la noche. 4 horas de buena música, toda la música seleccionada, solo lo mejor, chiquillos, solo lo mejor acá en el 107.5 de la frecuencia modulada para toda la conurbación, lo que es las compañías, por supuesto, sonando fuerte y claro, las compañías altas y bajas sonando ahí en el 107.5, por allá por la Serena Centro también, chiquillo, por la Serena Centro, ahí le hacemos la compañía musical a estas horitas de la noche, por ahí por Coquimbo, sí, por ahí por la Cantera, Punta Mira, El Llano. Bueno, si me quedan algunos lugares, ahí los saludo a todos en general, por allá por la parte alta de la Serena, como son nuestros amigos de la Antena, por supuesto, la Florida, por ahí por Ceres, ahí lo escucha la señora Pilar, por ahí por Algarrobito, Alto Valsol, Islón, Coquimbito, El Romero, Lamber, a través de la señal online, por allá por La Roja. Así que ahí le hacemos la compañía musical de la radio más alegre y entretenida del dial, Oye, ¿el clima cómo está, chiquillo? Sí, está agradable, sí, no hace tanto frío. No. Los cielos están totalmente despejados. Oye, chiquillo, si salen para afuera al patio a ver ahí, ¿hay una luna? Sí, acá en el Valle del Elqui hay una luna llena. Está llena la luna. Sí, hoy hay luna llena hoy día. Luna llena, no vayan a salir los lobos por ahí. Sí, oye, ya. Vamos a dar comienzo con la buena música de inmediato, ya cuando son las 9:10. Oye, también saludar a nuestros amigos de la Locomoción Colectiva, que a esta hora de la noche andan ahí en ruta los chiquillos. Así que ahí le hacemos la compañía musical a todos los conductores, a los que andan en sus autos particulares. También le hacemos la compañía del 107.5 para los camioneros, los transportistas que van cruzando la ruta 5 Norte, van cruzando la ciudad de La Serena. Ahí le hacemos la compañía musical. Oye, ¿hasta dónde se escuchará Radio Compañía? Yo creo que hasta Ovalle, ¿eh? Vamos a hacer una antena para que lleguemos hasta Santiago, chiquillo. Ya, así que un saludo para todos los conductores que hasta ahorita de la noche andan en ruta los chiquillos. ¡Ya! Los vamos de inmediato a la música acá en los grandes super bailables. Vamos con estos chiquillos de la ciudad de La Serena, como es la nueva aventura en vivo y en directo. Así que vamos de inmediato a la música. 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

Oye, hablando de Luna, de Luna, de Luna, de veras que me dio, ahí me he olvidado, dice, de acuerdo con el sitio Team Tag, el evento alcanzará su punto máximo a las 12 con 12 minutos. Oye, sí, parece que hay eclipse lunar, ¿no? o me mandó mal la información Willy Manía. Dice, de la hora del día viernes 28 de agosto y finalizará a las 3 de la mañana, hora de la madrugada. Oye, sí, parece que hay eclipse lunar. Por eso la luna está llena, pues chiquillos. Está luna la llena. Está llena la luna. Parece que sí. Ya.

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2: Seguimos. Seguiremos con el ritmo caliente junto a la sabrosura.

Ya, ya estamos de vuelta, por supuesto, a través del 107.5 y los grandes super bailables de fin de semana, chiquillos y chiquillas. Hoy ahí estaba la nueva aventura en vivo, ¿eh? Ya cuando son las 9 de la noche con 23 minutitos en este día viernes 28 de agosto. Y se lo va agosto, chiquillos, se lo va y se viene todo el movimiento, ay. Todo el movimiento de lo que es las fiestas patrias. Oye, bueno, oye, ¿cuándo termina el mes? No he visto en el calendario. Oye, yo nunca veo el calendario, ¿no? Nunca lo veo. Yo vivo el día a día nomás, chiquillo, pero parece cuando se acaba el mes. Pero ya falta poquito de día. Ya para que finalice el mes de agosto, chiquillo. Ya entramos a las patitas de cueca, chiquillo. Así que vamos a tener programación especial en lo que es el mes de septiembre. Con música chilena. Buena, harta música chilena. Bueno, las cuequitas, el rock latino. Que sea música chilena. Sí, pues sí, vamos a estar en el mes de la patria. Así que tenemos que colocar música chilena. Ya, hoy, seguimos avanzando hasta eso de la una. Hasta eso de la una le vamos a acompañar con la buena música de lo que es los grandes super bailables. Estamos recién calentando, chiquillos, calentando los motores, ¿eh? Así que nos queda bastante programación. Bueno, si usted quiere pedir su temita musical o mandar su saludito, lo pueden hacer al más 569-6160-50-4. 47, ese es el WhatsApp regalón de los grandes, super bailable, ¿eh? Ya, oye, saludar a todos nuestros amigos que lo escuchan ahí en toda la conurbación. Por supuesto, las compañías altas y bajas sonando fuerte y claro ahí en la Villa Lambert, Villa El Romero, el Toki, el Olivar, por allá por el Brillador, tenemos auditores, la familia Acevedo, por allá por los Torriones. Bueno, entonces, si se me quedan algunos sectores, ahí los saludo a todos en general, a todos en general, ¿eh? Ya, oye, bueno, vamos a seguir con la buena música. Saludar a todos nuestros amigos que lo escuchan a través de la señal online también, ¿eh? La señal internacional, sí. Radio Compañía está grande, Radio Compañía. Sí, a nuestros amigos que lo escuchan a lo largo de Chile, ¿eh? Sí, a lo largo y a lo angosto de nuestra angosta y larga faja de tierra. Brinca. Ya. Hoy le vamos a presentar una primicia musical, ya cuando son las 9:26, le vamos a presentar una primicia musical de estos chiquillos de Lambert, los chicos de Lambert, como son los gatos buenos, así que atentos, chiquillos, esto salió hace poquitas horas que salió esta primicia musical y Radio Compañía ya la tiene en su programación, así que vamos a escuchar lo nuevo de los gatos buenos, Así que lo vamos de inmediato. El tema se llama Déjame tus besos. Se llama esta lo nuevo de los chicos de Lambert, como son los gatos buenos. Así que lo vamos de inmediato con esta primicia musical acá en los grandes super bailables.

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1: Oye, ahí sonaban los gatos buenos, lo último, los gatos buenos. Ah, sí, la última producción. Oye, seguimos con buena música. Vámonos con lo nuevo de Apolos junto a Felipe Caballero y este mix.

Ya estamos de vuelta, por supuesto, a través de tu radio compañía FM, la 107.5. Hoy ahí teníamos lo nuevo del grupo Apolos, junto al ex vocalista de Shizo, como es Felipe Caballero. Así que ahí está lo nuevo, chiquillo, lo nuevo. Y también teníamos a Los Gatos Buenos, también lo nuevo de Los Gatos Buenos. El temita se llamaba Déjame Tus Besos. Así que estábamos con primicias musicales a través de lo que es la radio compañía FM y lo grande super bailable. Ya cuando nos faltan 17 para las 10 de la noche en este día viernes 28 de agosto, acompañándoles con la buena programación en musical hasta eso de la una. Chiquillos, estamos recién calentando, chiquillos, calentando los motores, así que sí, estamos con buena programación. Hoy, si acaso quieren pedir su temita musical o mandar su saludito, lo pueden hacer a través del más 569-6160-5047. A los que están ahí reunidos en su casita, ahí con sus amigos, con su familia, con sus compañeros de trabajo, bueno, donde quiera que se encuentren, ahí nosotros le hacemos la compañía musical, también para toda la locomoción colectiva que a esta hora de la noche andan en ruta los chiquillos, los camioneros, los transportistas que vienen desde el norte grande y van cruzando la cuarta región. Ahí le damos la bienvenida a la radio compañía FM 107.5. Bueno, saludar a todos nuestros amigos que lo escuchan ahí en toda la conurbación, para todas las compañías, por supuesto, altas y bajas, y sonando como cañón en el 107.5, por ahí por el centro de La Serena, también lo escuchan, por allá por Coquimbo, también por allá por Pan de Azúcar, Tierra Blanca, Las Cardas, a través de la señal online, sí, www.estabuenaradio.cl, y en todo el Valle del Elqui también, ahí en sintonía a través de nuestra señal por internet. Bueno, vamos a seguir con la buena música. Por supuesto, vamos a seguir con la buena música a través de los grandes super bailables. Hoy vamos a irlo con unas cumbias rancheritas. Sí, unas cumbias rancheritas para ir matizando la variedad musical. Música para todos los gustos. Sí, música para todos los gustos. Así que los vamos de inmediato con estos chiquillos, los Tucas del Sur, acá en los grandes.

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0: Ya, chiquillos, estamos de vuelta. Lo va a pillar la pausa. Ya, chiquillos, vamos a nuestro corte. Oye, por ahí lo saluda alguien. Marcelo Castro lo dice. Hola, lo dice por ahí. Así que un saludito para Marcelo Castro, que está en sintonía de la
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2: Exactamente las 21 horas con 55 minutos.
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0: Ya estamos de vuelta, por supuesto a través de tu radio compañía FM, la 107.5 de la frecuencia modulada. Hoy ya cuando son las 10 de la noche con 5 minutitos, seguimos avanzando con la programación en este día viernes 28 de agosto. Pasamos agosto, chiquillos, ya pasamos. Hoy estamos con buena música, por supuesto, hasta eso de la 1 de la mañana le vamos a acompañar. Bueno, oye, nuestro WhatsApp ya está al aire. Si acaso quieren pedir su temita musical o mandar su saludito, lo pueden hacer a través del más 569-6160-5047. ¿Eh? Ese es el WhatsApp regalón de los grandes, super bailable. ¿Eh? Bueno, saludos a todos los que están ahí en casita, ahí reunidos ahí, algunos ahí con su familia, con sus amigos, con sus compañeros de trabajo, donde quiera que se encuentren, ahí le hacemos la compañía musical del 107.5, ¿ah? ¿Eh? Oye, también saludos a nuestros amigos que tienen su negocio, para sus almacenes, sus locales comerciales que están atendiendo hasta ahorita de la noche, para nuestros amigos que están ahí, las infaltables, estamos en Chile, las botillerías. Sí, también ahí para nuestros amigos que están atendiendo por ahí en todo lo que es las compañías, la antena, y por ahí por La Serena, ahí le hacemos la compañía musical hasta ahorita de la noche. ¿Eh? Oye, me parece que tenemos a alguien en el WhatsApp por ahí, vamos a ver quién está por ahí. La señora Elsa Ramírez, ¿cómo está señora Elsa Ramírez? Muy buenas noches. Oye, vamos a ver qué nos dice por ahí la señora Elsa. Muy buenas noches, amigo Jerry, recién subí a mi pieza a aprender la radio. Se perdió las rancheras, pues, señora Elsa. Ya vamos a ir con las rancheritos, con eso, con esa música que le gusta a usted. 1, 2, 3, 4. Oye, también saludos a nuestros amigos que andan en ruta ahí, en su auto particular, en el taxi, en el Uber, en la micro, bueno, donde quiera que se encuentren, ahí le hacemos la compañía musical a todos los que están ahí conectados a través de la 107.5 de la frecuencia modulada. Dice, para escuchar la nueva música. Sí, la buena música. Ah, la buena música. Por supuesto, señora Elsa, que estamos aquí para programar la mejor música. La mejor música para abrigar un poquito esta noche, ¿eh?
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0: Bueno, oye, saludos a todos nuestros auditores que lo escuchan también a través de la señal online. Sí, si no les pesca ahí la frecuencia modulada, también lo pueden escuchar a través de su celular ahí en www.estabuenalaradio.cl para toda la cuarta región, para Andacollo, para Ovalle, para Vicuña, para todos los pueblos intermedios del Valle del Elqui, también para La Roja, La Calera, Quebrada de Talca, nuestros vecinos para ahí por Nueva Talcuna, muchacho, Marquesa, El Molle, por allá por las alturas, por allá por Condoriaco, el Almirante, La Torre, La Laja, bueno, por Viñita Alta, sí, para todos los sectores que lo escuchan a través de nuestra señal online. Ya, los vamos a la música. Hoy los vamos a ir con este muchacho Andy Jaque y su banda, y este Mix Adrián y los Dados Negros, así que con esto los vamos

Oye, la señora Elsa me pone ahí, recién salí a prender la radio a pila. Oye, no había leído eso yo. La radio a pila, sí. Oye, dice que la radio a pila se escucha mejor, ¿eh? Pesca más bien el sonido, pesca más bien, ¿eh? Sí, son buenas esas radios, señora Elsa, así que úsela nomás. Use la radio a pila nomás, úsela. Ya, un saludo para la señora Elsa que está en sintonía.

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Ya estamos de vuelta, por supuesto, a través de tu radio Compañía FM, la 107.5, hasta ahorita de la noche. Hoy ya cuando son las 10 de la noche con 28 minutitos en este día viernes 28 de agosto. Hoy ahí teníamos a los provincianos del Chop. Ahí los coloca ahí dedito arriba la señora Elsa Ramírez. Sí, que ahí estaban los provincianos, señora Elsa. Ahí estaban los provincianos del Choapa. Oye, los queda bastante noche todavía. Así que ahí, si quieren marcar el WhatsApp de Radio Compañía, lo pueden hacer a través del más 569-6160-5047. Si acaso quieren pedir su temita musical o mandar su saludito, ¿eh? Acompañándole a quienes están ahí en casita. Algunos están acostaditos porque hace mucho frío. Sí, algunos están acostaditos, ¿eh? Otros están ahí, algunos están tomándose un aperitivo ahí, una cosita poca. Chiquillos, bueno, si andan manejando, pasar las llaves, chiquillos, pasar las llaves, así uno se evita de un mal rato, ¿eh? Ya. Oye, saludar a todos nuestros amigos que lo escuchan ahí en lo que es la conurbación, por supuesto, de todo lo que es las compañías altas y bajas, sonando como cañón, chiquillo, en el 107.5, y también ahí lo que es la Serena Centro, la ciudad de las papayas. Así que ahí un cordial saludito a todos los que lo están escuchando ahí en la antena, la Florida, por ahí por Algarrobito, Islón, Lambert, conectado a través de la señal online, a la señal www.estabuenalaradio.cl. Hoy también saludar a los que les toca la nochera, a los que trabajan de noche, a los guardias, los chiquillos de las bombas bencineras, a nuestros amigos que trabajan en las panaderías, en los supermercados, bueno, en todos lados. Ahí le hacemos la compañía musical a nuestros amigos que también están ahí atendiendo sus almacenes, sus negocios. También las infaltables, estamos en Chile, ¿eh? Las botillerías. Así que un saludito para todos nuestros amigos que los escuchan en los diferentes sectores de la conurbación La Serena Coquimbo, ¿eh? Ya, oye, ¿vamos a seguir con buena música? Por supuesto, vamos a seguir con buena música. Oye, ¿lo vamos a ir con algo tropical ahora? Bueno, estamos haciendo un matiz, estamos colocando de toda música. Tropical, ranchera, correteado, también música tropical de acá de la región. Bueno, haciendo un matiz de diferentes estilos musicales para llegar a todos nuestros auditores. Sí, para llegar a todos nuestros auditores. Todos los auditores tienen diferentes gustos. Y como yo soy DJ, les coloco la música, pues. Ya, chiquillos, sigamos bailando acá en lo que es la Radio Compañía FM. Hoy teníamos algo preparado por acá. Lo nuevo del grupo Caravana Tropical, de los chicos de Lambert, junto a los chicos mágicos. Así que lo vamos de inmediato con este mix acá en los Super Bailables, junto a DJ Jerry, ¿eh?

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1: Hoy seguimos con la buena música, seguimos bailando acá en tu Radio Compañía. Aquí llega el llanero de Ñuble.
2: El llanero.

Oye, que está buena la música, chiquillo, está buena la radio. Oye, cuando faltan 7 minutitos para las 11 de la noche, lo estamos yendo a nuestra pausa comercial y vamos a estar de regreso con más actitud, con más buena música acá en Los Grandes, super bailables de la 107.5, tu radio compañía FM en este día viernes, ¿eh? Viernes 28 de agosto, pasamos agosto, chiquillos, no pasamos, ¿ah? ¿Eh? sí, pasamos agosto, pasamos, ¿ah? ¿Eh? Ya, chiquillos, vamos a nuestro corte comercial y ya estamos de regreso, así que no se separen de la sintonía, sigamos escuchando al llanero de Ñuble.

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1: Exactamente las 22 horas con 55 minutos.
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ya estamos de vuelta, por supuesto, a través de tu radio Compañía FM, la 107.5 de la frecuencia modulada en este día viernes 28 de agosto, ya cuando son las 11:06. Hoy estamos tirando toda la carne a la parrilla, estamos haciendo la previa del 18, chiquillo. Estamos haciendo la previa para pasar agosto, así que con buena música, estamos con buena música, por supuesto, puro filete nomás, puro filete de primer corte, ¿eh? Bueno, seguimos hasta la una, le vamos a acompañar, nos quedan dos horitas, estamos recién calentando, chiquillos, calentando los motores, así que nos queda bastante programación hasta ahorita de la noche, estamos tirando la radio por la ventana, chiquillos, Ya, oye, nuestro WhatsApp ya está al aire, está habilitado, más 569-61-60-50-47, ese es el WhatsApp regalón de tu radio, compañía, y lo grande, súper bailable, Oye, saludo a todos nuestros auditores que lo escuchan ahí en toda la conurbación, lo que es las compañías, por supuesto, altas y bajas, por ahí por la Serena Centro, nuestros amigos de Coquimbo, chiquillo, por ahí por la cantera, nuestro amigo Vladimir, nuestro auditor ahí, también por ahí por Punta Mira, El Llano, bueno, para todos los sectores de lo que es la comuna de Coquimbo también, ahí a través de la señal al aire, hoy también lo pueden escuchar a través de nuestra señal online, nuestra señal por internet, www.estabuenalaradio.cl, ahí lo pueden escuchar en toda la región, chilito y el mundo, Oye, saludos a todos nuestros amigos que trabajan de noche, les toca la nochera, ahí le hacemos la compañía musical, a nuestros amigos los guardias de seguridad, los que trabajan en las bombas bencineras, en los supermercados, las panaderías, oye, también para el personal de la salud, de ahí del hospital de La Serena, ahí le hacemos la compañía musical a todos los pacientes ahí, están un poquito delicaditos de salud, pero ahí nosotros le hacemos la compañía musical, ahí tienen su lora pila ahí, que nadie se entere que están escuchando los chiquillos, Así que ahí un saludito para todo el personal de la salud, que a esta hora de la noche también trabajan ahí en el Cefán de las compañías. También un aplauso para todos los que están conectados a través de la radio compañía FM a esta horita de la noche, Hoy para nuestros amigos de la locomoción colectiva, que a esta hora también de la noche andan en ruta los chiquillos, para todos los conductores, para todos los que andan ahí en su auto particular, ahí le hacemos la grata compañía del 107.5, Oye, para nuestros amigos los transportistas, los camioneros que van cruzando la Ruta 5 Norte, ahí le hacemos la compañía musical del 107.5, ahí los chiquillos les gusta el tandeo, a los camioneros, sí, les gusta el tandeo, les gusta la cumbia a los chiquillos, así que ahí estamos con buena música, por supuesto, ya cuando son las 11:10, seguimos bailando, chiquillos, moviendo la cinturita a las chiquillas ahí, así que ahí le hacemos la compañía musical. Ya, oye, los vamos con esta grabación. Con esta grabación la grabé hace poquito, algunas horas atrás. Descargué esta grabación. Vamos a ver cómo está el sonido, el audio. Ahí vamos a ver si está bueno o está malo. De los Viking 5, chiquillos. Los Viking 5, sí, los Viking 5. Y esta grabación que hicieron en Coquimbo, en un evento que hubo, que se llamó Coquimbo Más Unido. Sí, Coquimbo Más Unido. Así que vamos a escuchar los Viking 5 en vivo. Lo último, chiquillos, lo último. Ya, los vamos con los Viking 5 en vivo acá en los Super Bailades junto a DJ Jerry,

0: Oye, ¿cuántos fueron a cooperar? ¿Todos fueron a cooperar ya?
1: No.
0: Qué bueno, muchachos, una muy buena obra donde los Viking 5 no podíamos estar ausentes. Esta canción tiene 57 años de historia y es...

Ya, ya estamos de vuelta, por supuesto, a través de tu radio compañía FM. Hoy teníamos los Tucanes del Elqui y anteriormente teníamos los Viking 5. Está medio reguleque el sonido, sí, está reguleque. Oye, el sonidista, ¿qué pasó con el sonidista ahí en Coquimbo Más Unido? Oye, sí, faltó el sonidista. Los Viking 5 sonaban medio nomás, medio reguleque, ¿eh? Así que... Bueno, estábamos en vivo y en directo, ¿eh? Sí, oye, estoy viendo por YouTube el evento que hicieron ahí en Coquimbo, ¿eh? Oye, sí, faltó el sonidista, no, estaba malo el sonido, chiquillo, estaba malo. Hay que cambiar el sonidista, hay que cambiarlo para otro evento que hagan ahí en Coquimbo, ¿eh? Oye, teníamos recién a los Tucanes de Elqui, sí, los Tucanes de Elqui. Oye, para nuestro amigo coterráneo, como es el Piri, muy conocido acá en la comuna de Vicuña, muy conocido ese chiquillo. Así que un saludito si está escuchando allá ahora, era de por acá, por estas tierras del Valle del Elqui, por acá por Talcuna, Viñita, Talcuna Vieja, de allá era el Piri Loya, le dicen a este muchacho, ¿eh? Ahora está radicado por allá por Vicuña. Por allá por Vicuña está radicado el coterráneo este, el Piri. Así que un saludo para el Piri si está en sintonía por allá por Vicuña. Ya, hoy ya cuando son las 11 de la noche con 27 minutitos, seguimos con la buena música de Radio Compañía. Hasta eso de la una le vamos a acompañar con la mejor música, solo lo mejor, con toda la música seleccionada a través del 107.5 de la frecuencia modulada. Estamos haciendo la previa del 18, chiquillos, sí, lo estamos adelantando al 18, ¿eh? Oye, hablando del 18, sí, se confirma la pampilla de la comuna de Vicuña, como es la pampilla de San Isidro. Sí, la pampilla de San Isidro se hace la pampilla de San Isidro. Y también la de Coquimbo, sí, así que van a haber pampilla, no una pampilla como otros años, pero igual, le llaman la pampilla solidaria. Bueno, la pampilla de Coquimbo se va a enfocar en los artistas regionales, ¿eh? En los artistas regionales que van a hacer su presentación ahí en la pampilla de Coquimbo. Y también algunos artistas nacionales que van a estar presentes. Todavía no sé qué artistas van a traer. No, todavía no está, me parece que todavía no está publicado. No, todavía no, ¿eh? Lo que he visto yo, porque yo soy malo para ver noticias. Soy malo para ver noticias. La rancherita va a estar. ¿Cómo se llama esta chiquilla? La rancherita Carolina Molina, algo así me parece. O estoy bien o estoy mal. Sí, me parece que la rancherita Carolina Molina va a venir el día 18, me parece, a la pampilla de Coquimbo. Bueno, eso es lo que he visto, lo que he visto en noticias. No sé los otros días qué grupo irán a ver, ¿eh? Pero ya con el transcurso de los días se va a publicar oficialmente los artistas que van a venir a la pampilla de Coquimbo y la otra pampilla que tenemos acá en la provincia de Elqui, como es la pampilla de San Isidro. Bueno, para allá para Paraguay hay otras pampillas que van a hacer también. Sí, para allá hay otras pampillas, para allá para Montepatria, todos esos sectores con Barbalá, Los Vilos y Apel. Pero a nosotros los convoca los de acá, pues. Por supuesto, a la provincia de Elqui. Bueno, oye, seguimos con la buena música. Vamos a seguir con la buena música. Ya cuando son las 11:30 minutitos, hasta eso de la una le vamos a acompañar, hasta eso de la una DJR a meter bulla. No va a dejar dormir DJR, no va a dejar dormir a los vecinos. Oy, oy, oy. Bueno, chiquillos, viernes sábado, nomás que uno mete bulla el viernes sábado. Hay que escuchar buena música el fin de semana, ya que todos trabajan, algunos ahí tienen sus labores habituales de lunes a jueves, y el día viernes Radio Compañía les programa una programación distinta, claro, para salir un poquito de la rutina de todos los días. Y así que ahí, por eso implementamos este espacio, Los Grandes Super Bailables, junto a DJ Jerry, ¿eh? Sí, no es malo, dos días metiendo bulla nomás. Ya, chiquillos, seguimos con la buena música. Oye, lo vamos a ir con lo nuevo también. Oye, tenemos hartas primicias musicales en esta semanita.
Bueno, que todos los días van saliendo agrupaciones nuevas, canciones nuevas. Y acá nosotros la vamos programando, la música nueva y también la música antigua, también la música del recuerdo. Así que hay gustos para todo, gustos para todo, ¿eh? Bueno, chiquillos, repórtense, chiquillos, de dónde lo están escuchando, de dónde lo están escuchando. Lo pueden hacer al más 569-61-60-50-47. Ese es el WhatsApp regalón de los grandes super bailables. Oye, lo vamos a ir con estos chiquillos. Oye, bueno, este tema es bueno, ¿ah? Este tema me parece que lo canta un cantante, sí, mexicano, o... Sí, me parece que es mexicano, si me equivoco, o puertorriqueño, no sé, pero es un cantante que canta este temita que se llama Asesina, se llama el tema. Pero acá está en cumbia ranchera, sí, lo sacaron en cumbia ranchera, como son los Titín y sus charros. Así que vamos a escuchar esta cumbia mea romanticona. Sí, esta cumbia mea romanticona a esta hora de la noche acá en Los Grandes Super Bailables. Así que lo vamos de inmediato con Titín y sus charros. Y este tema se llama La Asesina. Se me adelantaron, ahora sí.

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1: Hoy aquí están los Solitarios del Norte, música de acá de la cuarta región. En vivo estos chiquillos, los Solitarios del Norte acá en Lo Grande, super bailable junto a DJ.

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1: Hoy seguimos con la música, acá están los Diamantes Norteños, la pista dominguera.

Ya, estamos de vuelta. Estamos de vuelta, por supuesto, a través de tu radio compañía FM. Oye, que está buena la radio, chiquillo. Está buena la música, está buena, buena, buena, buena. Hoy estaban los diamantes norteños, la pista dominguera acá en lo que es la radio compañía FM, la 107.5. Ya cuando faltan 13 para las 12 de la noche, ya lo estamos acercando a nuestra última pausa comercial, ¿eh? Hoy en este día viernes 28 de agosto. Oye, ¿cuándo se acaba el mes, chiquillo? ¿No he visto el calendario? Yo no veo el calendario, ¿va? No lo veo, chiquillo, pero faltan pocos días ya para que se termine el mes de agosto y ya vamos a entrar al mes de la patria, chiquillo. Todo el movimiento se viene, ¿eh?

quiero saludar a todos nuestros amigos que nos escuchan en los diferentes sectores ahí de la conurbación La Serena, Coquimbo, por supuesto, las compañías altas y bajas, ahí en lo que es la 107.5, sonando fuerte, fuerte y claro a través de la 107.5 de la frecuencia modulada, la radio compañía FM, a la radio más alegre y positiva de la frecuencia modulada. Solo lo mejor, aquí no tocamos nada fome, chiquillos, solo lo mejor en estas 4 horas de música ininterrumpida. Bueno, chiquillos, repórtense de donde lo están escuchando. Bueno, si quieren pedir su temita musical o mandar su saludito, lo pueden hacer, chiquillos, lo pueden hacer a través del más 569-61-60-50-47. Ese es el WhatsApp regalón de tu radio compañía FM, esta horita de la noche.

Ya. Oye, lo vamos a ir a la música. ¿Alcanzamos con un tema? Sí, sí alcanzamos. Queda, faltan 5 minutos hoy, así que todavía los quedan minutitos para irlo a la música. Así que lo vamos a ir de inmediato con estos muchachos del puerto de Coquimbo. ¿Cómo es el grupo? El grupo Coquimbo es tropical, con esta cumbita buena. Así que lo vamos a ir de inmediato a la música. Vamos a nuestro corte y estamos con la última hora de lo que es lo grande super bailar. Así que no se separen de la sintonía. Brinca.

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1: Exactamente las 23 horas con 55 minutos.
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ya estamos de vuelta, por supuesto a través de tu radio Compañía FM, la 107.5 hasta ahorita de la noche, en este día ya sábado 29 de agosto, ya cuando son las 12:05, nos queda una hora de programación, chiquillos y chiquillas, ¿ah? Hoy hemos estado con buena música, por supuesto, hemos estado con lo mejor, solo lo mejor, toda la música seleccionada por DJ Jerry, así que buena programación hemos tenido hoy día ya sábado 29 de agosto. Oye, bueno, si quieren pedir su temita musical o mandar su saludito, lo pueden hacer, ¿ah? Lo pueden hacer marcando el más 569-61-60-50-47, ¿ah? Ese es el WhatsApp regalón de tu radio Compañía FM y su trasnoche musical. DJ Jerry está trasnochando, ¿ah? Está trasnochando DJ Jerry, ¿ah? Bueno, saludos a todos nuestros amigos que los escuchan ahí en toda la conurbación de lo que es la Serena, por supuesto, las compañías altas y bajas sonando fuerte y claro ahí en el 107.5, ¿ah? Para todo Coquimbo también, la parte alta, por ahí por la parte alta de la Serena, como son nuestros amigos de la antena, sí, la antena, la Florida, la Juan 23, la 17, más arribita por ahí por Cere, lo escuchan también a través del 107.5, por ahí para Algarrobito, Alto al Sol, Islón, Coquimbito, Lamber, La Roja, Quebrada de Talca, a través de la señal por internet, ¿ah? Más arribita por ahí por Nueva Talcuna, por supuesto, Nueva Talcuna siempre presente ahí en la, en lo que es la señal online, por ahí por Marquesa, El Molle, por allá por Vicuña, lo escuchan a través de la señal internacional. Oye, sí, estamos grandes en Radio Compañía. La señal internacional, sí, se lo escuchan en el extranjero, sí, compatriotas coterráneos que andan repartidos por otras latitudes, por otros países, ahí también lo pueden hacer a través de la señal online de Radio Compañía FM, ¿ah? Bueno, saludos a nuestros amigos que les toca la nochera, que trabajan de noche, a nuestros amigos los guardias de seguridad, nuestros amigos de las bombas bencineras, oye, las infaltables, estamos en Chile, las botillerías también. También ahí le damos el cordial saludo a todos los que están ahí conectados a través del 107.5. También para nuestros chiquillos del personal de la salud que trabajan ahí en el hospital, en el Selfán de las compañías. Ahí le hacemos la compañía musical a los pacientes. Un poquito delicadito de salud, chiquillos. Pero hay que tirar para arriba, que todo se puede. Hay que tirar para arriba. Ya. Los vamos a la música, vamos a seguir bailando, vamos a seguir moviendo la cinturita, la chiquilla. Así que vamos a seguir bailando acá en lo que es los grandes super bailables junto a DJ Jerry, ¿eh? Hoy lo vamos a ir a escuchar estas cumbias romanticonas, estas cumbias para el corazón. Los vamos con este grupo que se llama La Herencia Llanera y le hacen un tributo al grupo Hechizo de Ovalle, ¿eh? Así que los vamos con estos chiquillos, La Herencia Llanera y este mix Hechizo acá en lo super bailable, ¿eh?

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1: Hoy seguimos con la buena música, nos vamos con lo nuevo de Gran Eclipse Musical, acá en Lo Grande Super Bailable.

Ya, ya estamos de vuelta, por supuesto, a través de tu radio compañía FM, la 107.5 hasta ahorita de la noche, ya cuando son las 12:25 en este día sábado 29 de agosto. Hoy ahí estábamos con lo nuevo, ¿eh? Lo nuevo salió hace poquitas horas, salió lo nuevo de Gran Eclipse Musical, por supuesto, y ya lo tenemos aquí en Radio Compañía en nuestra programación, ¿eh? Hoy está bueno el mix, chiquillos, recuerdo temazo de aquellos años, ¿eh?

Bueno, seguimos con la programación hasta eso de la una. Le vamos a acompañar con la buena música del 107.5 de la frecuencia modulada, sonando fuerte y claro para toda la conurbación, lo que es las compañías, por supuesto, altas y bajas, ahí sonando fuerte y claro, ¿eh? También por ahí por la parte alta de Coquimbo, también lo escuchan los chiquillos por ahí por la cantera, el llano, Punta Mira, las Torre, bueno, todos en general, si se me quedan algunos lugares, ahí los saludo a todos en general, ¿eh? También para nuestros amigos de la parte alta de La Serena, nuestro amigo de ahí de La Antena, La Florida, La Juan 23, La 17, para toda la muchachada, ahí le damos el cordial saludito, ¿eh? Más arribita, por ahí por Ceres, también lo escuchan a través de la señal al aire, por ahí por Algarrobito, Alfalfare, sí, siempre se me queda Alfalfare por ahí, Alfalfare, a toda la gente de Alfalfare, también por ahí por la subida de Monardi, Algarrobito, Alto al Sol, Islón, Coquimbito, El Romero, por ahí lo escuchan por allá por Lambert a través de nuestra señal online, por allá por La Roja, Quebrada de Talca, Nueva Talcuna, El Molle, Vicuña, conectado a través de la señal online de Radio Compañía FM, ¿eh? Oye, con un buen sonido, ¿eh? Sí, con un buen sonido de Radio Compañía FM, sí, un sonido estéreo digital, ¿eh? Sí. No hay que envidiarle a las radios grandes, ¿eh? No hay que envidiarle. Tenemos un buen sonido en nuestra señal online y también la señal FM, así, ¿eh? Gracias a nuestros técnicos. A veces se duermen, sí, pero siempre están ahí, atento ahí al pie del cañón para que la señal salga totalmente al aire con un buen retorno para los oídos de nuestros auditores, ¿eh? Ya, oye, bueno, Radio Compañía tiene programación todos los días, chiquillo, todos los días de lunes a domingo, sí, la única radio, chiquillo, me parece que es la única radio que tenemos programación de lunes a domingo, sí, mañana, hoy día, mañana sí, po. Mañana sábado, hoy día Jerry, hoy día sábado tiene programación nuestro coleguita Ricardo Cruz. El poder del amor, sí, sábado y domingo en su programa Buen Fin de Semana con Ricardo Cruz, de 10 de la mañana a 3 y media de la tarde, ahí con buena música de Ricardo Cruz, con entrevistas, habla de deporte, noticias a nivel regional y nacional. Bueno, ahí tiene un programa misceláneo nuestro coleguita Ricardo Cruz. Y los 10 de semana, chiquillos, los 10 de semana, ahí les acompaña partiendo la mañana ahí José Luis Rojas, sí, el regalón del Valle del Elqui, hace su programa de 9 de la mañana a 11 de la mañana en las horas sabrosonas, ahí el chiquillo este, el regalón del Valle del Elqui, con una buena sintonía, sí, tiene buena sintonía ese chiquillo ahí en las mañanas de Radio Compañía FM, ¿ah? Oye, tiene un espacio, me parece. Sí, todavía lo tiene, el espacio de los gratis de Radio Compañía, donde usted puede vender su auto, su refrigerador, su mueble, su cocina. Ahí llaman nomás, le escriben a José Luis Rojas y él hace todo ahí el trueque para vender sus cositas en los gratis. Oye, después viene el charro. El charro está perdido, ¿ah? ¿Eh? Oye, se fue a México de vacaciones y todavía nos llega el charro pistolas locas. ¿Cuándo va a estar en la radio este chiquillo? Oye, lo estamos reemplazando en Pasión Ranchera de 2 de la tarde a 4. ¿Eh? Ahí Ricardo Cruz también. Yo y Ricardo Cruz estamos pegados como lapa ahí en el programa. Y el fresco se va de vacaciones, pistolas locas. A México se va el hombre, ¿eh? Fue a buscar música a México, parece, ¿eh? Oye, bueno, después viene el señor de las gotas, de 4 a 6, el cocodrilo y el pantano del cocodrilo con Walter Ardil Estello, ¿eh? Sí, con buen programa Walter Ardil Estello. Oye, tiene más chiste que nadie en ese, ¿eh? Oye, no sé a dónde saca tanto chiste, ¿eh?
No sé a dónde saca este muchacho el Walter Ardil Estello, ¿eh? Y después de 6:30 a 8:30 llega DJ Jerry. Oye, siempre lo tiran para la cola DJ Jerry al último, ¿eh? Ay, ay, ay. Al último, ¿eh? De 6:30 a 8:30 es lo que es la hora del taco, a la hora del taco, ahí prendiendo la tarde de Radio Compañía FM. A todos los que van camino a casa ahí a esa horita, les acompaña DJ Jerry ahí en la hora del taco de Radio Compañía FM. Así que de 9 de la mañana a 8:30 de la noche hay programación de Radio Compañía con diferentes locutores todo el día, chiquillo, todo el día. Después la música sigue en la noche con una buena programación, una buena selección de música. Toda la noche Radio Compañía FM te acompaña. Ya, vamos a seguir con la música. Por supuesto, vamos a seguir ya cuando son las 12 con 31 minutitos en este día sábado 29 de agosto, chiquillos. Ya pasamos agosto, ¿eh? Ya, chiquillos y chiquillas, los vamos a la música. Oye, los vamos con los Rancheros de Plata acá en los Super Bailables.

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0: Estamos de vuelta, ya lo vamos, chiquillos, lo vamos, y los estaremos escuchando mañana, no, hoy día sábado, a partir de las 9 de la noche hasta la 1 de la mañana, en otra edición de Los Grandes Super Bailable. Así que tengan muy buenas noches, chiquillos, que tengan un buen sábado, y que estén muy bien, y se me cuiden, chiquillos, hasta la noche, chao.
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2: Exactamente. Las 0 horas con 55 minutos.
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1: Radio Compañía te indica la hora.
2: Exactamente, la 1 de la madrugada con 24 minutos.

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2: Exactamente, la 1 de la madrugada con 41 minutos.

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2: Exactamente, las 2 de la madrugada con 22 minutos.

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1: Radio Compañía te indica la hora.
2: Exactamente, las 2 de la madrugada con 40 minutos.

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1: Radio Compañía te indica la hora.
2: Exactamente, las 3 de la madrugada con 40 minutos.

0: abrazo esta noche, gracias. Te quiero mucho.
1: Gracias, muchísimas gracias.
0: Gracias por esta invitación, me honra. Por favor, me honra muchísimo. Gracias, público de Antonio, gracias. Un placer, gracias a todos. Chao, Antonio, te quiero.
1: Chao, Antonio.

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1: Radio Compañía te indica la hora.
2: Exactamente las 4 de la madrugada con 20 minutos.

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1: Radio Compañía te indica la hora.
2: Exactamente las 4 de la madrugada con 44 minutos.

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1: Radio Compañía te indica la hora.
2: Exactamente las 5 de la madrugada con 21 minutos.

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2: Exactamente las 5 de la madrugada con 40 minutos.
3: Compa Peso, hay algo que le quiero decir a esa morra que está ahí.

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2: Exactamente las 6 de la mañana con 22 minutos.

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2: Exactamente las 6 de la mañana con 41 minutos.

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1: Exactamente las 6 de la mañana con 55 minutos.
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2: Exactamente, las 7 de la mañana con 22 minutos.

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2: Exactamente, las 7 de la mañana con 41 minutos.

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1: Exactamente, las 7 de la mañana con 55 minutos.
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2: Exactamente las 8 de la mañana con 25 minutos.

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0: para cuando pienses o sientas que el Señor te abandona. Una noche, un hombre soñó que caminaba por la playa en compañía del Señor. Por su mente pasaban escenas de su vida, y en cada escena veía sus huellas y las del Señor. Cuando la última escena de su vida pasó ante él, miró a las huellas y se dio cuenta que durante su vida muchas veces vio sus huellas solamente. Esto sucedió siempre. Y cuando se encontraba solo y triste, perturbado por esto, le preguntó al Señor: Señor mío, cuando decidí seguirte, tú me prometiste estar siempre a mi lado. Pero he notado que cuando me encuentro agobiado por los pesares de la vida, he visto mis huellas solamente. ¿Por qué me abandonas cuando más te necesito? Él le contestó: Hijo mío, mi querido hijo, sabes que te quiero y que nunca te abandono. Durante tus angustias y sufrimientos, las huellas que has visto fueron mías. Las tuyas no aparecían en esos momentos difíciles, porque, hijo mío, en esos momentos yo te llevaba en mis brazos.
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2: En Bendición y Victoria damos inicio al programa del Centro Botánico Alternativo de Juan Taramacura. En Bendición y Victoria, aquí estamos cumpliendo la cita con todos ustedes, hijitas, hijitos de mi corazón. Juan Taramacura llegando a sus hogares, llegando a su sitio de trabajo, a su pega, llegando ahí en su negocio, en su emprendimiento, en su campo allá. Estas personas que me escuchan allá en el campo, que trabajan la tierra, que trabajan para sacar una buena cosecha, trabajan con sus animalitos, reciban de Juan Taramacura un saludo a la distancia a todos aquellos que me escuchan. Ya sabe la dinámica del programa, hijita, hijito de mi corazón. Ya sabe que usted va a poner un vasito de agua encima de su radio. Mientras transcurre el programa, mientras usted escucha con atención estos consejos, estos mensajes, escucha los testimonios, escucha los llamados de las personas que visitan a Juan Taramacura, entonces al final va usted a hacer la oración de los enfermos, aquellos que tienen tantos y tantos quebrantos de salud, aquellos que no pueden conciliar el sueño, que posiblemente todos los santos días se levantan con un dolor diferente en su cuerpo. La salud, su calidad de vida, de su salud cada día va empeorando y usted no entiende por qué o qué hacer. Muchas veces acuden a ciertos sitios donde les recomiendan, acuden a ciertas personas posiblemente donde usted le dicen que vaya y usted va con la fe ciega, pero posiblemente no le ayudan. Y ahí es donde empieza usted a dudar, empieza usted a perder la fe, porque posiblemente visitó personas que no le han podido ayudar. Entonces al final hacemos esta oración. 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En un año no le vuelven a cobrar una consulta. Y es la tarjeta que es mi garantía cuando usted venga de nuevo con Juan Taramacura. Y recibe el medallón de la Virgen de Guadalupe, un medallón que les entrego rezado, conjurado, bendecido. Un medallón que le entrega Juan Taramacura cuando usted me visita por primera vez. Estas son las ventajas que recibe la gente cuando visita, cuando acude con Juan Taramacura a una consulta personal, donde posiblemente usted visitó muchos sitios, visitó muchas personas y no le ayudaron, no vio usted un cambio, no vio una mejoría, no vio usted que realmente su salud va mejorando, sino sigue empeorando. Recuerde que Juan Taramacura, cuando usted me busque, venga, hijita, hijito de mi corazón, venga con la mentalidad que va a buscar a una persona que le va a dar un consejo, una orientación, va a encontrar un botánico, un naturista, que le va a entregar medicina natural. No vaya usted a pensar que va a venir donde un adivino, que va a venir donde un chamán, que va a venir donde un brujo, no. Juan Taramacura no es ni adivino, ni brujo, ni chamán. Soy sanador botánico naturista. Una persona que tiene conocimiento, más de 34 años de experiencia en este rubro. Y trayendo la medicina a lo largo y ancho de todo Chile. Trayendo la sanación, trayendo la curación a todos ustedes. No se olvide. Voy a leer un WhatsApp que me envían de allá de Talca, de San Clemente. Me envían un WhatsApp el señor Ramiro. Don Ramiro me pregunta y me dice: Don Juan, ¿qué hago que tengo problemas en mi matrimonio? Últimamente he perdido el deseo sexual. No siento ese ánimo de estar en intimidad con mi esposa. Y mi esposa me está diciendo que posiblemente yo tengo un amante, lo cual no es así. Tengo también problemas de eyaculación precoz y realmente he perdido la ansiedad, he perdido muchas veces la confianza de hablar con mi esposa sobre este tema. Tengo problemas de disfunción eréctil y realmente ya no sé qué hacer. He visitado médicos, pero la verdad no he tenido ninguna solución a este problema. Don Juan, escuché que está entregando usted el vino erótico. ¿Será que esto me sirve, Don Juan, para solucionar mi problema? Bueno, mi querido señor, usted que me escribe de Talca, de San Clemente, escúcheme bien. El vino erótico que estamos entregando, que estoy entregando, que le va a ayudar a recuperar el deseo sexual, que le va a ayudar a usted para que usted tenga una mejor intimidad con su pareja. 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Yo le aseguro que usted, este tratamiento le va a mejorar mucho. 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Recuerde que el vino erótico también sirve para aquellas damas que han perdido el deseo, porque no es solamente un problema de caballeros, de nosotros los hombres, es un problema también de damas que muchas veces se vuelven un témpano de hielo, pierden el deseo sexual. 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
9: Hijita, hijito de mi corazón, tome el vasito de agua que usted puso encima de su radio durante este tiempo que transcurrió el programa. Agárrelo con la manito derecha porque vamos a hacer la oración de los enfermos. Si hay dolencias en su mismo cuerpo, usted que me está escuchando, caballero, señora, señor, si usted tiene un familiar en una cama de su hogar allá o en un hospital, tiene cáncer, son personas ya desahuciadas por la ciencia médica, usted tiene algún problema en este momento de amor, de económico, el problema que usted tenga, vamos a hacer la oración con mucha fe. Vamos a repetir, San Juditas Tadeo, patrón de los casos difíciles, camina por mi casa. Llévate mis enfermedades y mis preocupaciones. Aleja a mis enemigos, visibles o invisibles. Protege mi familia. En el nombre de Jesús, amén, amén. Tómese el vasito de agua. Mañana será otro día. Mañana va a estar nuevamente Juan Taramacura con ustedes.
11: Hemos llegado al final de un programa más. Esperamos que haya sido de su agrado los consejos que con sacrificio hemos traído para usted y que los aproveche verdaderamente y ponga en práctica. Hasta una nueva edición de su programa.

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1: Exactamente las 8 de la mañana con 55 minutos.
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1: Radio Compañía te indica la hora.
2: Exactamente las 9 de la mañana con 22 minutos.

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1: Radio Compañía te indica la hora.
2: Exactamente las 9 de la mañana con 42 minutos.

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1: Exactamente las 9 de la mañana con 55 minutos.
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Hola, ¿qué tal amigos y amigas? ¿Cómo están? Muy buenos días. Gusto de saludarles, saludarlas. Ya estamos instalados acá en el estudio número 2 de la radio compañía, que es en el sector de la Villa La Florida, frente al aeropuerto. Aquí estamos en el estudio número 2, ¿ya? Recordemos que tenemos varios estudios repartidos por aquí, por toda la cuarta región. Tenemos en Pan de Azúcar, ahí el estudio del Cocodrilo, ya en nuestra casa matriz, que está ahí en el sector de las compañías también. Estudio número 2 acá en la Florida, y el otro estudio número 13, que está allá en el sector Valle de Elqui. Así que usted, amigo, amiga, le damos la bienvenida. Ya estamos dando comienzo en este día sábado 29 de agosto del año 2026. Cielos entre parciales y nublados, ¿ya? Pero generalmente el día de hoy se va a mantener nublado durante toda la tarde, ¿ya? O todo el día, como usted quiera llamarlo. Como siempre, de costumbre, ya, buena música el día de hoy. Ya, vamos a hablar con noticias, también deportes, ya. Vamos a dar un ratito más también, dar al horóscopo también. Así que, bueno, ahí vamos a estar conectados con ustedes hasta las 15:30 de la tarde. Hasta las 3:30, imagínense. Son las 10:20. Ya, 11, 12, 1, 2, 3, 3:30. Así que ahí nos va a tener 5 horitas ahí pegadito ahí a través de la radio. Así que muchas gracias, le agradezco por estar ahí en la sintonía, ya. Usted, amigo, que está en la casita escuchando la radio, ya con su radio a pilas, ya, o alguna radio que tenga ahí con electricidad también, ya, anda en la locomoción colectiva también, los grandes amigos de la locomoción colectiva ahí de La Serena, de las compañías, ya, de acá del sector de La Antena, La Florida, sector Caleta San Pedro, San Joaquín, El Milagro, Coquimbo, Tierras Blancas, La Pampa. Ya, los pueblos rurales también, Alto Valsol, Algarrobito, por ahí Coquimbito, Lambert, ya, todos los sectores, ya. Los amigos que van para allá también, para Ovalle, Andacoyo también. Usted, amigo, que anda en el colectivo de color amarillo, bueno, le damos la bienvenida. Muchas gracias por escucharnos el día de hoy, ya. Recordemos que somos una de las pocas radios que los fines de semana transmitimos directamente en vivo, ya. Mucha radio, muy buena radio tenemos acá igual, no estoy discutiendo la radio. Cada uno tiene su sistema de trabajo, pero sí hay radios, la mayoría, que todo el programa grabado, ¿ya? Sobre todo la radio Santiago, de lunes a viernes, dejan lo mejor, y el sábado y domingo lo tienen ahí grabado. Entonces, no, aquí nosotros estamos en vivo y en directo. Si quiere mandar algún saludito también, salud de cumpleaños, santoral, no quiere pasar alguna visita, si tiene algún bingo, algo a beneficio, ya, alguna completada que quiera hacer, nosotros les podemos ayudar, pasarle la visita. Nosotros estamos para eso, para servirle a usted también, ¿ya? Así que muchas gracias por estar en la sintonía. Ricardo Cruz, entonces, está listo ya, dispuesto para acompañar hasta las 3 de la tarde con 30 minutitos. Le damos la bienvenida. Aquí comienza entonces su programa Buen Fin de Semana. Y aquí me voy al tiro con el diablo. El diablo, sí, porque aquí llega Américo y con su canción nueva, El Diablo.

Bueno, seguimos acompañándote a través de la número 1 Radio Compañía. 10 de la mañana con 26 minutos. Aquí llega el grupo Berlín y Rodrigo Tapari. Rodrigo Tapari, el último entonces, te lo escucha acá a través de la Radio Compañía en este día sábado 29 de agosto, este año 2026. Temperatura 13 grados, cielos parciales acá en La Serena y en el puerto de Coquimbo. Ya comenzamos entonces con su programa Buen Fin de Semana en su Radio Compañía.

Bueno, estamos de regreso, ya son las 10 de la mañana con 30 minutos. 10 de la mañana con 30 minutos. Vamos con las noticias para que usted quede bien informado también acá en la Radio Compañía. Radio Compañía musical y también informativa. Bueno, por acá dice los 18 mil millones, ya están, dice Juliá, dice el gobernador acá de la cuarta región, de la provincia acá del Elqui, ya provincia de gobernador regional, perdón, dice, detalla reunión con CAS tras la emergencia en Coquimbo. El gobernador regional Cristóbal Juliá sostuvo una extensa reunión con el presidente José Antonio CAS para abordar los próximos pasos de la reconstrucción y reactivación de la región de Coquimbo tras los daños provocados por la emergencia. Uno de los principales puntos que la autoridad quiso aclarar fue la situación de los 18 mil millones comprometidos para la región. Dice, los 18 mil millones ya están. Dice, ya no hay vuelta atrás. No es que estén en una situación de que no sale o que va a salir. No, dice, esto ya está listo, afirmó durante la entrevista en un programa en la radio Amiga. Según explicó, la conversación, dice, con el mandatario no estuvo centrada únicamente en estos recursos, sino en las acciones que deberá impulsar el nivel central para recuperar la región y reactivar la economía y generar nuevos empleos. Las otras conversaciones son como reactivación de la región de Coquimbo, cómo generamos también más empleo y cómo recuperamos la infraestructura. Los próximos pasos para reconstruir la región de Coquimbo, entre las materias abordadas, estuvieron los daños de infraestructura, incluyendo la situación del puente El Arrayán y el viaducto afectado en Monte Patria, además de la coordinación con los ministerios para avanzar en esta etapa de reconstrucción. El gobernador también advirtió sobre la necesidad de agilizar los procesos administrativos durante los próximos meses para que los recursos comprometidos lleguen oportunamente a quienes más los necesitan. Tras el encuentro, Juliá calificó la reunión como positiva y aseguró que existe disposición para trabajar conjuntamente con el gobierno. No tengo señales de que la región de Coquimbo va a quedar desamparada o que no vamos a trabajar como todos esperamos que trabajemos. Además, sostuvo que los compromisos adquiridos durante la emergencia han avanzado y aseguró que el gobierno central ya ha gastado más de 20 mil millones en la región de Coquimbo a propósito de la contingencia. Ahí está una de las informaciones por el momento.

En otra información, ya son las 10 de la mañana con 33, dice Fonasa, amplía atención gratuita, dice para damnificados, 56.000 personas con ficha FIBE podrían acceder al beneficio. Un total de 56.000 personas con ficha FIBE activa en la región de Coquimbo podrían acceder a consultas médicas, exámenes de atención dental y de salud mental entre las prestaciones sin costo a través del sistema SAFET de Fonasa. El sistema de atención de Fonasa para emergencias y desastres ya registra 56.000 personas con ficha básica de emergencia, la ficha FIBE, en la región, que podrían acceder a prestaciones ambulatorias gratuitas de salud. Así lo explicó Daniela Ampuero, directora general del Centro del Norte de Fonasa, quien detalló los requisitos, prestaciones disponibles y el procedimiento para utilizar este beneficio, implementando tras la emergencia climática que afectó a la zona. Ampuero señaló que SAFET nació tras los incendios que afectaron en la región de Valparaíso el año 2024 y que actualmente se encuentra en su tercera versión, extendiéndose también a las regiones de Coquimbo y Atacama. Se trata, dice, de un acceso gratuito, prestaciones ambulatorias de salud en algunos de los prestadores de que tenemos en convenio en la zona de Coquimbo, pero también en sus redes nacionales. También dice por aquí la representante de Senapred. Dice la representante de Fonasa, destacó que el número de potenciales beneficiarios ha aumentado considerablemente desde el inicio del programa el pasado 17 de agosto. Dice, teníamos 24.000 beneficiarios, ahora con la ficha FIBE registrados, hoy esta cifra ha aumentado a 56.000. Dice, ¿quién puede acceder? Bueno, uno de los puntos centrales aclarados por Ampuero es que no existe una restricción según el tramo de Fonasa. Pueden acceder, dice, beneficiarios de los tramos A, B, C y D, y siempre que cuenten con una ficha FIBE activa. Dice, el beneficio tampoco establece un límite de edad ni una cantidad máxima de prestaciones que una persona pueda utilizar. De esta manera, dice, una misma persona podría acceder, por ejemplo, a una consulta médica, atención con un especialista, sesiones de kinesiología y posteriormente realizarse exámenes o procedimientos de imagenología, siempre correspondan a prestaciones ambulatorias contempladas en el convenio. Consulta, exámenes y salud mental a costo cero. El programa contempla una amplia variedad de atenciones, entre ellas se encuentran consultas médicas generales y de especialidad, atenciones dentales y de salud mental, además de exámenes de laboratorio y imagenología. Dice la editora zonal Central Norte, aclaró que la cobertura no considera hospitalizaciones ni cirugías, ya que el programa está enfocado en atenciones ambulatorias. Además, si durante una consulta médica el profesional determina que el paciente necesita exámenes, estos también pueden quedar incluidos dentro de este beneficio. ¿Cómo solicitar el beneficio? Para acceder, las personas deben ingresar a los canales habilitados por Fonasa al call center número 600-360-3000. Vamos a repetir el numerito: 600-360-3000 o el sitio web de la institución. El sistema solicita el RUT y verifica que la persona sea beneficiaria de Fonasa y que tenga una ficha FIBE activa. Una vez validada la información, podrá seleccionar entre los prestadores disponibles y recibir un código asociado a cada uno. Y dice por aquí, entre las prestaciones mencionadas por Ampuero se encuentran Clínica Bupa e Integra Médica, Red Salud, ya Red Salud Elqui, Asociación Chilena de Seguridad y también Bupa Salud. Ya con el código correspondiente, el beneficiario puede solicitar una hora y posteriormente validar su atención mediante clave única o el número de serie de cédula de identidad. También hay un apoyo, dice, para adultos mayores y personas con dificultades para realizar este trámite. Ampuero también abordó una de las principales dificultades que podrían enfrentar los adultos mayores o personas que no utilizan habitualmente internet. Si bien la generación del beneficio se realiza mediante los canales telefónico o web, las sucursales de Fonasa pueden orientar a los usuarios. A esto se suma también el apoyo de la red pública de salud.
Ya dice, el beneficio estará disponible entonces hasta fin de año. El programa contempla dos fechas importantes. San Pedro explica que los beneficiarios podrán sacar su código hasta el 30 de noviembre. Sin embargo, quienes ya cuenten con el código podrán utilizarlo para atenderse en la red de prestaciones hasta el 31 de diciembre. Fonasa además trabaja, dice, con los prestadores para intentar priorizar estas atenciones y aumentar la oferta disponible. Ahí está entonces. Bueno, vamos a la música. 10 de la mañana con 39 minutos. 10 de la mañana con 39 minutitos. Aquí llega una canción bonita. Aquí llega Pedro Fernández y nos trae esta canción, Debajo de el Sombrero. ¿Usted qué encontraría debajo del sombrero? ¿Qué es lo que hay debajo del sombrero? A ver. Ah, los cachos. Bueno, ya. Sin comentario. Pedro Fernández, Debajo del Sombrero. Uy, me salió un cacho por aquí, a ver. Chuta. Me está saliendo un cacho. No, no era un cacho, era un furúnculo. Me quedo tranquilo, yo pensé que era un cacho.

10 de la mañana con 49 minutos. Temperatura en este momento 14 grados, cielos parciales en La Serena y en el puerto de Coquimbo. Para el día de hoy vamos a tener una temperatura máxima ya que va a llegar a los 17 grados a eso de las 14 horas el día de hoy. Para el día de mañana se esperan cielos despejados, ¿ya? Y el día lunes sale por aquí algo de lluvia, ¿no? Pero ahí lo vamos durante mañana, nuestro programa que tenemos mañana. Ya vamos a revisar bien esta información porque hasta el día de ayer no teníamos lluvias, ¿ya? Y aquí aparece el día lunes en la tarde-noche como que va a caer agua. Ojalá que no, pero yo creo que no, ¿eh? Yo creo que no, ¿ya? Pero eso es lo que aparece acá. El día martes, cielos despejados. Mañana domingo también despejado. El día miércoles despejado. Hasta el día jueves, ¿eh? Hasta ahí vamos a tener buen tiempo. Así que, por lo menos, lluvias no se ven, pero sale aquí que el día lunes en la noche puede caer algo de agüita, pero yo creo que lo más probable es que si va a caer agua, va a caer ahí en lo que es la cordillera, no acá en La Serena y Coquimbo, por lo menos en la zona céntrica, por acá, por el lado costero, no. Ya, 10 de la mañana con 50 minutos, aquí llegan los Cumbia Hits y nos trae esta canción, ¿Para qué me invitan si saben cómo me pongo? ¿Ustedes ya cachan cómo yo me pongo ya?

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1: Exactamente las 10 de la mañana con 55 minutos.
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11 de la mañana con 10 minutos. Vamos con el deporte. Aquí comienza su programa Más Deporte. Conduce Milton Millas, Ricardo Cruz. Panelistas: Julio Martínez, Sergio Livington, Alberto Fuyú.

Bueno, vamos con el deporte entonces. Bueno, esto comenzó el día de ayer, ¿ya? Ahí en el Estadio El Cobre de El Salvador, donde Cobresal, uno de los colistas, le ganó 2-0 a Palestino. Estadio El Cobre de El Salvador. El día de hoy a las 5:30 de la tarde, Deportes Limache enfrenta a Ayrton de Viña del Mar. 20 horas el día de hoy, Ñublense enfrenta a Deportes Concepción, en la octava región. Mañana a las 3 de la tarde, Universidad de Concepción enfrenta a la Universidad de Chile. 5:30 de la tarde, domingo mañana, Colo Colo enfrenta al Audax Italiano en el Estadio Monumental. 20 horas, domingo, Coquimbo Unido enfrenta a Huachipato en el Estadio Francisco Sánchez Rumoroso. Nos vamos al día lunes, dos partidos, a las 6:15 de la tarde, lunes, Unión La Calera enfrenta a Deportes La Serena, Estadio Nicolás Chaguán. Y 20:45, un cuarto para las 9, en el Estadio Claro Arena, Universidad Católica enfrenta a O'Higgins de Rancagua. Día miércoles 2 de septiembre se va a jugar un partido pendiente a las 6 de la tarde entre Coquimbo Unido y la Universidad de Concepción.

Vamos con la primera vez. Campeonato del Ascenso. Con los siguientes partidos. Empieza el día de hoy a las 12:30. Unión San Felipe enfrenta a Santa Cruz. 3 de la tarde, Santiago Wanderers enfrenta a Magallanes en el estadio Elías Figueroa. Hoy, 5:30 de la tarde, Unión Española enfrenta a Rangers en el estadio SEC de Santa Laura. 20 horas el día de hoy, Deportes Iquique, San Luis, estadio Tierra de Campeones. Mañana a las 12:30, Deportes Copiapó enfrenta a Deportes Antofagasta. Mañana a 15 horas, 3 de la tarde, Temuco, en el estadio Germán Becker, enfrenta a Puerto Montt. 5:30 de la tarde, Curicó Unido enfrenta a Recoleta, estadio La Granja. El día lunes, 20 horas, Cobreloa enfrenta a San Marcos de Arica, estadio Zorros del Desierto. Ahí está la primera A y la primera B de nuestro campeonato nacional. 11:14, 11:14. Seguimos con la buena música a través de la Radio Compañía. Aquí llega el último trabajo musical del dúo La Sociedad.

11 de la mañana con 22 minutos. 11 de la mañana con 22. 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Ya, ¿qué más tenemos también por aquí? 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

Tiempo todavía son las 11:26. 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

0: 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Oye, pero no, uno cómo va a anotar así el número, no alcanza a anotar. Entonces uno tiene que explicar bien, ¿ya? Tiene que explicar bien la dirección, ¿ya? Lo que ofrece esta persona o esta empresa, ¿ya? O este negocio. Y el numerito hay que darlo como corresponde, con lentitud, para que usted lo anote. Pone un papelito, puede que ande manejando, no alcanza a anotar, pero ya, entonces se estaciona usted ahí en la carretera y pesca el celular ahí y anota el numerito. Esto se hace con calma, con paciencia, porque así tienen que hacer las cosas. Ya, 11 de la mañana con 33, seguimos con la buena programación musical a través de la Radio Company en este día sábado 29 de agosto de este año 2026. Bueno, ya estamos pasando más o menos agosto ya, así que andamos bien entonces. Ya, a ver, ¿con quién vamos? Ah, recién estábamos tocando, ¿lo tocamos, no? ¿Tocamos este tema? No me acuerdo si lo tocamos o no. Ya, vamos con... Como yo, nadie te ha querido, dice así.
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metal, los tres disparos. Ahí estaba la banda Tropical y el duelo. Bueno, 11:51, 11:51. Ya nos falta poquito para llegar al mediodía. Faltan 9 minutitos para llegar a las 12 del día. Hoy recordemos que la próxima semana ya se cambia la hora, ¿ya? Hay que cambiar la hora. Cuando sea las 12 de la noche, va a ser las 1 de la mañana, ¿ya? Es decir, en la mañana, cuando usted se despierta a las 6, 7 de la mañana, va a estar oscuro, ¿ya? Y cuando ya salga usted del trabajo a las 7, 8 de la noche, todavía va a estar claro. Es así, ¿eh? Y también va a dormir una horita menos. Va a dormir una hora menos, ¿ya? Ya, esa es la información entonces, pero es para la próxima semana, ya, el 5 de septiembre. Ahí van a cambiar la hora entonces. Ya, ¿qué más tenemos por acá? 11:52, un temita más musical y después vamos con una tanda publicitaria y después estamos de regreso.

0: indica la hora.
1: Exactamente las 11 de la mañana con 55 minutos.
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Bueno, estamos de regreso, ya son las 12 del día con 18 minutos. 12 del día con 18 minutitos en este día sábado 29 de agosto del año 2026. Hoy vamos con una noticia. Dice por aquí, bueno, dice la verbena de La Serena, ya comenzó y se vive a todo ritmo este sábado 29 de agosto. La jornada contempla música para todos los gustos, con bloque infantil, folclore, cumbias y reggaetón, además de grandes artistas que serán parte de la parrilla de esta celebración. Familias y amigos entonces ya disfrutan de esta jornada llena de música y entretención. Aquí estamos viendo en este momento el escenario que está ahí en la calle Prat, entre Carrera y la calle Mata, donde está la Intendencia Regional. Ahí ya se montó un escenario, ya la verbena solidaria ya comenzó entonces con baile, música y diversión. Así que si usted anda por el centro, ya tiene que tener paciencia, ya porque está cortada la calle Prat, ya la calle Mata por ahí está cortado, entonces porque está lo que es esta verbena solidaria. Así que si anda por ahí, ya, o sea, vale que tengas cuidado con los tacos, ¿ya? Con los tacos. ¿Qué más tengo por aquí? A ver.

0: Sí, pues estaba viendo por aquí un mensaje que dice aquí, Ale Winca dice, tenía que compartir con quien escuche y crea los mensajes que Dios nos envía, dice. Dice, prevenir sería siempre mejor que lamentar, dice. Yo sueño, dice, este es una especie que sale acá en el Facebook, una mujer, ¿ya? Que dice que ella sueña con un terremoto en Chile, ¿ya? Hace tiempo que se está estipulando lo mismo, pero como se dice, uno no es por la mano de las personas, pero usted sabe que nadie puede predecir eso, ¿ya? También a Haroldo Maciel, también esta persona que es de Brasil, ya que un tiempo se hizo conocido acá en las redes sociales a través también del canal de Red Televisión, ¿se acuerda? En la noche también cuando dan un programa con estaba Salfate, de repente le achuntaba ahí algunos sismos que por ahí, siempre decía que iba a temblar en México, por ahí, en Chile también, ahí como que de repente le achuntaba en algo, pero hace como 5 años que está diciendo que va a haber un temblor, que va a haber un terremoto acá en Chile, y sabemos que cualquier rato puede haber un terremoto, aquí no es que nadie le achunte, no, ya, yo puedo decir, ¿sabes qué más? Cualquier rato va a haber un terremoto en Chile, po. Sí, es verdad, po. Ya, pero puede pasar un año más, 2 años más, 10 años más, entonces de pasar un terremoto va a tener que haber, po. Pero cuándo, nadie sabemos, entonces hay muchas personas que están prediciendo que hoy va a haber un terremoto, que ya viene un terremoto, pero nadie sabe, ya, nadie sabe la fecha, el horario, cuándo va a pasar, cuánto va a durar, así que no, cuánto es la magnitud también. Así que hay una joven acá que puso aquí, yo sueño con un terremoto en Chile, pero toda la gente está diciendo lo mismo, entonces igual no... ¿Qué más tengo por aquí? También el otro que estaba, que decía también que iba a temblar. ¿Cuál era el otro que decía? Ah, Latife, pues. ¿Ya? La tarotista nacional, Latife, también. Ya, también dice, yo estoy soñando que viene un terremoto en Chile, que va a haber uno en México. Sabemos que en México también siempre hay terremoto, pues. Es como que lo mismo yo dijera, ¿sabe qué más? Yo creo que cualquier día va a haber un terremoto en Japón. Usted sabe que en Japón siempre hay terremoto, ¿ya? Ya ahora está la inundación en Japón, también el otro día un terremoto en 7.1, y entonces por eso digo yo, tontera ahí que la gente quiere creer, no cree, bueno, pero que digan terremoto, no, si usted sabe que cualquier rato va a pasar y ojalá que no pase nunca, pero sabemos que puede pasar, ¿po? ¿Ya? O puede haber un sismo de menos magnitud, de menos 7 grados. Ya, pero de temblar, cualquier rato va a temblar. Entonces no es que uno diga, ay, el hombre le ayuntó, esto dijo que predijo que iba a haber un temblor. Si aquí todos los días tiembla. Ya, lo que pasa es que aquí en Chile algunos temblores no los sentimos. Ya cuando son tipo 3,5 grados 4, hasta por ahí, no se sienten los temblores. Ya cuando son arriba 5, ya ahí se sienten, ya, pero aquí acá rato tiembla, tiembla. Ya, así que no, esta persona que puso ahí que iba a temblar, que había un terremoto en Chile, que soñó, que puras tonteras, ¿no? Ya, 12:24, 12:24. ¿Qué más tenemos por aquí? Salud para José Luis Vega, que está en la sintonía. Dice, un buen día, amigo Ricardo, dice que estamos en sintonía, ¿ya? Salud cordial para él también, que está trabajando en la locomoción colectiva, ¿ya? También para don Freddy Araya también, ya de acá del sector de la antena de la Florida, don Freddy. Don también este amigo Freddy Barraza, de las compañías también, que también trabaja en la locomoción colectiva. Y todos los amigos, usted amiga y amigo que trabaja en la locomoción colectiva, acá le mandamos un gran abrazo, un gran saludo y muchas gracias por escucharnos, ¿ya? Para todos los amigos de los colectivos, de todas las líneas, hay bastante líneas acá, en La Serena, ya, las líneas acá en la Compañía Baja, Librería Or, el Villa Lambert, Villa Romero, Villa El Parque, van allá para los pueblos también, van a Coquimbo también, que salen en la Avenida Aguirre. Ya, los colectivos también que van ahí en la calle Domeico, que van para el Valle del Elqui, van para Andacoyo, van para Ovalle. Así que un saludo cordial para usted, amigo. Caleta San Pedro también, que salen ahí en la calle Cienfuegos con Cordobés, ahí al frente del Santa Isabel. Ahí también salen los muchachones también, ¿ya? Ya, ¿qué más tengo por aquí? Antes de la música, 12:25. 12:25. Nuestra información, el remate dice, de puestos reunió a comerciantes de distintos puntos del país, quienes ya preparan su regreso a la Pampilla tras la suspensión inicial por el sistema frontal. Ya comerciantes vuelven a apostar, dice, por la Pampilla y se preparan para una nueva edición de la fiesta coquimbana. ¿Vamos a leer un poquito de esto? ¿Le parece? A ver, vamos a ver si tenemos algo por aquí. De la fiesta coquimbana, la fiesta más grande de Chile, nuestro país. La Pampilla de Coquimbo. A ver.
1: 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No quiero...
0: Otro, porque le pusieron solidaria, le pusieron. Bueno, sí, porque van a, igual van a poner algunos puestos para que la gente venda sus cosas, qué sé yo. Después para también para el remate también, que es importante, ¿ya? El remate. A usted que le gusta ir al remate también. Bueno, en todo caso va a ser pocos días, sí, ¿eh? Va a ser... Bueno, sí, porque van a, igual van a poner algunos puestos para que la gente venda sus cosas, qué sé yo. Después para también para el remate también, que es importante, ¿ya? El remate. A usted que le gusta ir al remate también.

Dice, en medio de un escenario de destrucción provocado por las inundaciones y deslaves en Nepal, una estructura permanece prácticamente intacta, mientras a su alrededor todo fue arrasado por el lodo, las rocas y los escombros. Las imágenes corresponden a las graves inundaciones registradas en la región de Helambú y el valle de Melamchi, en Nepal, luego de intensas lluvias monzónicas que provocaron el desborde de un río Melamchi. Una fotografía que, más allá de la tragedia, ha generado numerosas reflexiones por el simbolismo de una construcción que permanece en pie en medio de una devastación. ¿Ya? Aquí estoy viendo yo la... Sí, es como una casa grande, ¿ya? Que este río arrasó, pero por todos lados arrasó todo, arrasó casa, campos, sembrados, y esta casa no le pasó nada. Quedó en todo el medio del lodo todo y sigue pasando el río, sigue pasando los escombros todo, y no le pasó nada, ¿ya? Imagínense. Ya, ¿qué más tengo por aquí? Antes de ir a la música, nos vamos a la música nomás, ¿ya? 12 con 28 minutos, 12 el día con 28 minutitos. Aquí llegan los hermanos Ayaypen.

12 del día con 32. 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Vamos a la música. 12:34. Aquí el último de los gatos. Bueno, no sé si lo tocamos recién, pero bueno, si no lo tocamos recién, lo estamos tocando ahora. Y si ya lo tocamos, lo volvemos a tocar. Gato Bueno, lo último.

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1: Exactamente las 12 del mediodía con 55 minutos.
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1:14. Seguimos acompañándola a través de la radio compañía en este día sábado 29 de agosto del año 2026. Ya estamos pasando el mes de agosto. Bueno, el día de hoy, como le habíamos dicho recién, tenemos fútbol, ya, un ratito más. Ya a las 5 de la tarde comienza a rodar la pelotita. Ya un ratito más vamos a repetir la fecha, ya. En este momento está jugando por la primera edición, pero el fútbol femenino. Está jugando ahí en el Estadio La Florida, está jugando Colo Colo frente a Magallanes, ya. La femenina, ya. Está ganando Colo Colo 5-0 a Magallanes. 5-0, boleta que le están dando ahí a Magallanes. Ya. ¿Qué más tengo por aquí? Vamos a mirar, el tiro nuevo con la fecha, lo vamos a repetir. Ya. Vamos a ver los partidos el día de hoy, el día de mañana y el día lunes. Ya. Bueno, todo esto comenzó el día de ayer, entre el encuentro entre Cobresal y Palestino, donde ganó local, 2-0 ganó Cobresal en el Estadio El Cobre de El Salvador. 2-0 el día de ayer. Ya para el día de hoy, a las 5:30 de la tarde, Deportes Limache enfrenta a Everton de Viña del Mar. 20 horas, Ñublense Concepción. Ya para el día de mañana, mañana a las 3 de la tarde, Universidad de Concepción enfrenta a la Universidad de Chile. 5:30, Colo Colo, Audax Italiano, Estadio Monumental. 20 horas, Coquimbo Unido, Huachipato, Estadio Francisco Sánchez Rumoroso. Día lunes, Unión La Calera, Deporte La Serena. 6:15, Estadio Nicolás Chaguán. Y 20:45, Estadio Claro Arena, Universidad Católica enfrenta a O'Higgins de Rancagua. El día de hoy también, si anda por ahí por el centro, se va a encontrar con un taco o con congestión vehicular. Recordemos que se está realizando la verbena serenense, ya. Ahí lo que es la Plaza de Armas, sector La Intendencia Regional, la calle Prat, entre Los Carreras y la calle Mata. Así que va a haber show artístico, show infantil, música, cumbia, reggaetón, de todo, para que usted, si quiere darse una vueltecita, ya, vaya nomás. Se está abrigando un poquito también el tiempo. Ya recordemos que está nublado, está como despejando un poquito, así que si quieren dar una vueltecita, no tiene ningún panorama, la quiere ir a pasar bien, bueno, vaya un ratito ahí a la verbena, ahí al centro de La Serena, en la Plaza de Armas. Ya, ¿qué más tenemos por aquí? Vamos a buscar a otra información que tenemos para el día de hoy. Ya, a ver. Dice por aquí, Sol y Lluvia se suma a la Pampilla Solidaria y confirma presentación este 18 de septiembre en Coquimbo, ¿ya? Bueno, ahí está una de las agrupaciones de Sol y Lluvia, ya, que música así como folclórica, andina, ¿ya? Y ya están 100% confirmando su participación en la Pampilla Solidaria del Puerto de Coquimbo para este 18 de septiembre, ¿ya? Esta noticia no llegó recién, ¿no? Ya, ¿qué más tengo por aquí? Ahora, ¿nosotros confirmamos más o no? Voy a ver si puedo encontrar algo por ahí.

Bueno, tiene que haber otra agrupación más, pero no, aquí yo solamente hablo de Sol y Lluvia nomás, ¿ya? Sol y Lluvia. Y ese día en La Pampilla también va a haber Sol y Lluvia. Sí, va a haber Sol y... Dicen que va a llover. Así que va a haber Sol y después va a haber Lluvia. Así que, ¿ves? Sol y Lluvia. Ya. Vamos con noticias. Ya, dice por aquí, incendio afecta a 2 viviendas en Los Vilos. Mujer resulta con quemaduras y bombera queda lesionada. La emergencia se registró durante la mañana en Villa Canto del Agua, donde bomberos trabajó para controlar el avance de las llamas y evitar que el fuego se propagara a otras viviendas. Una emergencia estructural movilizó durante la mañana este día sábado a bomberos de Los Vilos y Yapel, luego de que un incendio afectara a 2 viviendas ubicadas en la Villa Canto del Agua, en Avenida Río Rapel. Dice, de acuerdo con la información entregada por el Cuerpo de Bomberos de Los Vilos, la central de alarmas recibió un llamado cerca de las 10 de la mañana, despachando unidades de primera y quinta compañías de Los Vilos, además del personal y unidades de la cuarta compañía de Yapel. A la llegada de la primera unidad, una de las viviendas se encontraba en fase de libre combustión, por lo que los equipos concentraron sus labores en controlar el incendio y evitar que las llamas continuaran propagándose. El trabajo de emergencia se extendió durante la mañana con apoyo de carabineros y personal de salud, quienes también concurrieron hasta el lugar. Hay una mujer que dice resultó con quemaduras. Producto de la emergencia, una mujer resultó con quemaduras, por lo que recibió atención por parte de los equipos de salud presentes en el lugar. Además, una bombera sufrió lesiones leves mientras participaba en las labores destinadas a controlar este incendio. Hasta el momento no se han informado mayores antecedentes respecto de la condición de la mujer afectada ni sobre el origen del fuego. Bomberos continúa trabajando para controlar completamente la emergencia y realizar las labores correspondientes en el sitio del suceso. Esto es la comuna de Los Vilos.

Bueno, en otra noticia, dice por aquí, temporales dañan canales de riego en Río Hurtado y complican, dice, distribución de agua para pequeños agricultores. La CNR recurrió junto a la Junta de Vigilancia de Río Hurtado los sectores afectados por las lluvias, donde se constató, dice, el aterramiento de canales y la destrucción de obras de conducción, incluyendo bocatomas y tramos de infraestructura. Dice, los recientes temporales dejaron importantes daños en canales de riego de la comuna de Río Hurtado, afectando infraestructura clave para la distribución de agua y complicado el abastecimiento de los regantes, en su mayoría pequeños agricultores. Ante esta situación, la Comisión Nacional de Riesgo realizó una visita técnica a distintos puntos de la comuna junto a la Junta de Vigilancia de Río Hurtado, con el objetivo de conocer directamente la magnitud de los daños y recoger las principales necesidades de las organizaciones de usuarios del agua. Río Hurtado es una comuna principalmente rural, donde la agricultura representa una de las actividades económicas relevantes. Por ello, los daños provocados por las lluvias generan preocupación entre los productores, considerando que la recuperación de los canales resulta fundamentalmente para mantener la distribución del agua y la continuidad de las labores agrícolas. El recorrido fue encabezado, dice, por el coordinador regional Rodrigo Órdenes, junto al presidente de la Junta de Vigilancia Río Hurtado, Hugo Miranda, y sus respectivos equipos técnicos. Dice, también se busca identificar las necesidades de los regantes. Durante la jornada también se desarrolló una reunión con autoridades locales y representantes de la comunidad, instancia en la que abordaron los efectos de las lluvias y las alternativas de apoyo disponibles para los regantes afectados. Según explicó Órdenes, el recorrido permitió identificar con mayor precisión el nivel de afectación que existe en la comuna. Bien, se pudo mapear cuál es el nivel de afectación que tienen los agricultores y los regantes de esta manera, que está netamente en el sistema rural. En la instancia, además, dice, la CNR entregó información respecto al concurso de emergencia destinado a apoyar a los regantes afectados por los daños provocados por el sistema frontal. Explicamos respecto al concurso de emergencia, donde hemos sido la primera institución en dar respuesta a los regantes. Además, aclaramos dudas y escuchamos sus requerimientos. Ahora, dice, el desafío está puesto en recuperar las obras dañadas y restablecer la infraestructura necesaria para que el agua pueda volver a distribuirse con normalidad, especialmente considerando el impacto que la interrupción de riego puede generar en los pequeños agricultores de Río Hurtado. Ahí está la información. Entonces, ya son las 13:24, 1:24. Y la última, a ver qué dicen por aquí. Antes de ir a la música, 1:24. Dice, robos golpean al mundo agrícola en Limarí. Autoridades y agricultores piden cambios a las leyes. Una nueva mesa de seguridad rural reunió a los agricultores, policía, fiscalía y autoridades para abordar los delitos que afectan a los productores. Desde el sector agrícola advierten, dice, que los robos están impactando directamente su capacidad de producir y piden sanciones más duras para los delitos cometidos en las zonas rurales. La inseguridad en los sectores rurales volvió a instalarse como una de las principales preocupaciones del mundo agrícola en la región de Coquimbo, luego de que una mesa de trabajo desarrollada en la provincia de Limarí, donde autoridades y agricultores coincidieron en la necesidad de avanzar en cambios legales para enfrentar los robos que afectan a los productores. La instancia fue convocada por la Delegación Presidencial Provincial de Limarí junto a la Sociedad Agrícola del Norte. Reunió de esa representante del gobierno, carabineros, policía de investigaciones, fiscalía y agricultores. El objetivo fue analizar la situación de seguridad en los sectores rurales y buscar medidas concretas frente a los delitos que afectan la actividad agrícola. Durante la jornada, representantes de la SAN presentaron los resultados del barómetro de robo agrícola en la región de Coquimbo, instrumento que recopiló información sobre los robos registrados durante los últimos 6 meses y la percepción de la inseguridad y el impacto que estos hechos tienen sobre la producción y el funcionamiento de las actividades agrícolas. Uno de los principales puntos abordados fue la dificultad que existe actualmente para enfrentar estos delitos desde el punto de vista judicial. Si bien las instituciones mantienen coordinación para prevenir e investigar los hechos, durante la reunión se planteó
que persisten problemas relacionados con las sanciones y la legislación aplicable a los robos cometidos en los sectores rurales y lugares no habitados. Piden sanciones más duras. La Seremi de Seguridad Pública María José Duarte reconoció que pese al trabajo que desarrollan el gobierno y las policías, todavía existen aspectos que requieren modificar, dice, este sistema legal. Hay un trabajo que se está haciendo desde el gobierno, desde las policías, desde las distintas instituciones para enfrentar esta problemática, pero también entendemos que hay aspectos que requieren cambios legislativos, particularmente para fortalecer las sanciones frente a este tipo de delitos. Desde la agricultura también plantearon la necesidad de modificar el marco legal. El Seremi Vicente Cortés señaló que los agricultores han debido enfrentar durante los últimos años distintos problemas, entre ellos la escasez hídrica, los sistemas frontales, las plagas y ahora el aumento de los delitos. Tiene que haber un cambio de fondo, principalmente en el robo en lugar no habitado y en el mundo agrícola, con sanciones más gravosas, que sean un desincentivo, dice, para el delincuente. Necesitamos que las leyes cambien. Una de las intervenciones que hace es hídrica, los sistemas frontales, las plagas y ahora el aumento de los delitos. Tiene que haber un cambio de fondo, principalmente en el robo en lugar no habitado y en el mundo agrícola, con sanciones más gravosas, que sean un

Y vamos a seguir, dijo, teniendo estos problemas, y nosotros vamos a seguir haciendo reuniones. La autoridad además hizo un llamado a que los parlamentarios de la región para que conozcan directamente la realidad que enfrentan los agricultores y así asuman un rol activo en la búsqueda de modificaciones que permitan entregar mayores herramientas para combatir los delitos rurales. Ahí está la información entonces. Una con 27, seguimos acompañando el día de hoy hasta las 3:30. Le vamos a comer con buena música, con noticias, con informaciones, con deporte a través de la Radio Compañía. Una 27.

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0: 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Huevos Adonai.
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1:47, 1:47. 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
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Temita musical y vamos a la tanda publicitaria y estamos de regreso. Aquí llegan los Hijos de Putre. Aquí llega Luchito Mario. ¡Sí,

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1: Exactamente las 13 horas con 55 minutos.
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2 de la tarde con 14 minutos. 2 de la tarde con 14 minutos. Ahí estamos escuchando a Capítulo Quinto. Ya, con esta nueva producción que grabó hace poquito, hace 2 meses atrás. Ya, Capítulo Quinto. Después vamos con un temita que nos habían pedido de... A ver, me han pedido por acá. Del grupo 5, sí, un ratito más, ya. 2 con 14, seguimos con Capítulo Quinto, después un temita de El Grupo 5.

2 de la tarde con 28 minutos, 2 de la tarde con 28 minutitos. El día de hoy, bueno, hasta las 3 con 30 minutitos vamos a acompañar. Nos queda una horita todavía de música, de noticias, de informaciones. Ya después de las 3 y media, 4, ya viene muy buena programación musical también acá en la Radio Compañía. Y después en la tardecita noche ya se preparan los super bailables de la Radio Compañía con nuestro gran amigo Don DJ Jerry, que está en el estudio número 13, ahí en el Valle de Ilque. Un saludo para DJ Jerry, si está escuchando la radio. Ya, ahí le mandamos un fuerte saludito a nuestro amigo ahí, un gran abrazo también al coleguita ahí, DJ Jerry. El hombre que le gusta las perillas, ¿eh? Le gusta las perillas al hombre ahí, las perillas. Ya, ¿qué tengo por aquí? Bueno, acaba de terminar un partido entre Unión San Felipe y Santa Cruz. Ahí en el Aconcagua empataron 0-0 por la primera B, ¿ya? Un ratito más a las 5 hay otro partido, pero por la primera A, y también hay otro partido también por la primera B, ¿ya? Ya. Noticias. Pero aquí dice una fuerte colisión entre dos vehículos. Se registró en la intersección de El Sauce con la ruta 5 en dirección de sur a norte. De acuerdo con los antecedentes preliminares, uno de los vehículos circulaba por la ruta 5 cuando impactó con otro automóvil que se desplazaba desde El Sauce. Tras el choque, uno de los vehículos terminó en la zanja que separa ambas calzadas. Al momento se reporta una persona lesionada, quien permanece atrapada al interior de un vehículo. Iri, Carabineros y Samu se encuentran en el lugar mientras se espera el trabajo de bomberos para realizar el rescate, ¿ya? La colisión además está generando congestión vehicular al sur, de sur a norte, y ahí se recomienda transitar con precaución por el sector, ¿ya? Esto ahí en El Sauce con la ruta ahí en Coquimbo, ¿ya? Ya, esa es la noticia, ahí tengo la foto también acá, el video, ya, fuerte colisión entonces entre dos vehículos en El Sauce con ruta 5, deja una persona lesionada y otra persona atrapada, ya, y está el bombero a llegar al rescate ahí para, hoy los bomberos, un gran aplauso para ellos, ¿eh? Un gran aplauso, un buen aplauso a los bomberos porque 100% jugado. Oye, pero mire, catástrofe que pasa, está bombero, incendio, bombero, hay un choque y hay que sacar a una persona, bombero. Ya, también cuando hay problemas de lluvia, qué sé yo, bombero. Así que siempre está bombero, en las buenas y en las malas, ¿ya? Muy eficaces los bomberos. Un gran abrazo para los bomberos también, ¿eh? Ya. ¿Qué dice por aquí en otra noticia? 2 de la tarde con 31 minutos, 2 con 31. Dice aquí la ley Karim, Dirección del Trabajo, recibe más de 92.000 ingresos y anuncia, dice por aquí, anuncia un plan de... para prevenir conflictos laborales. Dice, desde la entrada en vigencia de la normativa, 14.658 casos avanzaron a la investigación y 8.528 procesos ya concluyeron la mayoría de las investigaciones correspondientes a posibles situaciones de acoso laboral, y el 66,7% de las denuncias investigadas fue presentada por mujeres. La Dirección del Trabajo publicó su cuarto informe estadístico sobre la implementación de la ley Karim, que reúne esa información desde la entrada en vigencia de la normativa el 1 de agosto del año 2024 hasta el 30 de junio del 2026. De acuerdo con el informe, durante este periodo la institución recibió 92.643 ingresos asociados a posibles materias de ley Karim. Dice también por aquí, la DT aclara que esta cifra corresponde a todas las presentaciones recibidas por distintos canales y que no equivale directamente a denuncias calificadas bajo la normativa, ya que cada caso debe pasar posteriormente a un proceso de análisis y clasificación. Del total de 32.565 ingresos fueron clasificados para continuar su tramitación bajo los procedimientos de la ley Karim, mientras que el 14.658 avanzaron a una etapa de investigación. En paralelo, 48.505 registros, equivalente a un 52%, no fueron.

clasificados para continuar por esta vía, según la dirección del trabajo. Estos casos fueron derivados a otros procedimientos cerrados administrativamente por distintas razones, entre ellas corresponder a materias que no están reguladas por la ley Karim, también dice duplicidades, errores de registro o falta de antecedentes mínimos. El acoso laboral concentra la mayoría de sus investigaciones. Entre las denuncias que sí avanzaron a esta investigación, el 66,7% fue presentado por mujeres. En cuanto a las materias investigadas, el acoso laboral representó el 86,7%, seguido por el acoso sexual con un 7% y la violencia ejercida por terceros con un 6,4%. Al 30 de junio de este año, 8.528 investigaciones habían concluido, mientras que otras 6.130 permanecían en curso. De las investigaciones finalizadas, 1.558 casos ya fueron puestos acá y ya están listos para hacerse ver. Ya. 2.34, aquí llega el muchacho de los ojos tristes.

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faltaban 15 minutos para las 3 de la tarde. Estaba saliendo a canción ese lindo bolerito ahí para, bueno, para recordar a mi papito, ¿cierto? Luchito Cruz. Esa canción se le hicieron a él, especial a él. Ya, momento que lamentablemente ya no está con nosotros, pero bueno, físicamente no está con nosotros, pero sabemos que igual a él no acompaña de alguna forma. Así que un saludo muy especial para Luis Cruz, ya, mi papá, entonces ahí que se le hizo esa linda canción. 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Y si se olvida, dígale, el amigo que toca la batería, no, ¿eh? El amigo toca, es músico acá de la región, bien conocido, ¿eh? Así que vamos a tocar. Tiene un temita también de grupo Caribeños Tropical. A ver, ¿tenemos algo por aquí? Vamos a buscar aquí Caribeños Tropical. A ver. A ver si tenemos por acá. Ya, aquí está entonces Caribeños Tropical. Ya, ahí está el baterista, el Negrito Darwin.
Vamos con la música, ya son las 2 de la tarde con 50 minutos, 2 con 50.

0: igual. 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
1: Exactamente las 14 horas con 55 minutos.
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Bueno, y estamos de regreso, ya son las 3 de la tarde con 15 minutitos, 3 de la tarde con 15 minutos. Oye, saludo para José Luis Vea, que está en la sintonía, que todavía está escuchando la radio, nuestro amigo ahí. Gran abrazo para él, ¿eh? Dice, está buena la música. Ah, qué bueno que le haya gustado a mi amigo José Luis, ¿eh? Ahí está un mix de Salo Reyes, ¿eh? Bonitas canciones ahí para recordar ahí tiempo de los 75, 73, cuando grabó una de sus primeras producciones, El Gorrión de Conchalí, Salito Reyes. Ya. Ahí está entonces el saludito. Está jugando en este momento Santiago Wander frente a Magallanes, ¿ya? Llevan 16 minutos del primer tiempo. Ya hay penal para Santiago Wanderers. Ya, penal para Santiago Wander. Puede que se abra el marcador en este momento. Vamos a ver cómo le va ahí en la ejecución del penal. Lo va a chutar el número 5. Navarro, a ver, parece que lo está llevando el VAR, a ver, al árbitro, a ver, sí, hay VAR, ya. Bueno, esperemos un ratito, ¿eh? Hay VAR, ya. El árbitro cobró penal en primera instancia, y el VAR acaba de llamar ahí a, al juez para ver si es penal, sí o no. A ver, yo

0: como que no lo toca, a ver. Está media dudosa la cosa. A ver, decisión del árbitro, espero un poquito, a ver qué es lo que pasa. ¿Qué es lo que dice el árbitro? A ver.
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0: música. Ya, se anula el penal. Se anula el penal para Santiago Wanderers. ¿Ya? Ya, dice no hay penal entonces. Ya, siguen 0-0, van 16 minutos del primer tiempo. Wanderers y Magallanes. Recordemos que Wanderers es uno de los primeros. Va a puntero junto a Cobreloa con 38 puntos. Ya, 3 con 17. Seguimos con la buena programación musical.

3:21 está Paulín por primera vez. Aquí llega Valija Diplomática. Vamos con un recuerdo de los 80 para bailar ahí. Ahí para que José Luis mueva el esqueleto. Y a José Luis, a ver. Tírate un paso, a ver, José Luis. A ver, tírate un paso, a ver. Ah, está bueno el paso, ¿eh? Está bueno.

0: Ahí estaban los Valija Diplomática, mi vida vale más. Aquí llegan ellos.
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0: Aquí llegan los Titanes del Norte y ahí llega el violín.

Bueno, ya amigos y amigas, llegó hora de decir adiós. Nos volvemos a encontrar el día de mañana a partir de las 10 de la mañana hasta las 3 de la tarde acá en su Radio Compañía. Sigan la sintonía, un ratito más llegan los bailables de la Radio Compañía con DJ Jer. Se pide Ricardo Cruz, muchas gracias por la sintonía y mañana nos volvemos a encontrar. Chao, chao, cuídense, nos vemos mañana.

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0: para cuando pienses o sientas que el Señor te abandona. Una noche, un hombre soñó que caminaba por la playa en compañía del Señor. Por su mente pasaban escenas de su vida, y en cada escena veía sus huellas y las del Señor. Cuando la última escena de su vida pasó ante él, miró a las huellas y se dio cuenta que durante su vida muchas veces vio sus huellas solamente. Esto sucedió siempre. Y cuando se encontraba solo y triste, perturbado por esto, le preguntó al Señor: Señor mío, cuando decidí seguirte, tú me prometiste estar siempre a mi lado. Pero he notado que cuando me encuentro agobiado por los pesares de la vida, he visto mis huellas solamente. ¿Por qué me abandonas cuando más te necesito? Él le contestó: Hijo mío, mi querido hijo, sabes que te quiero y que nunca te abandono. Durante tus angustias y sufrimientos, las huellas que has visto fueron mías. Las tuyas no aparecían en esos momentos difíciles, porque, hijo mío, en esos momentos yo te llevaba en mis brazos.
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2: En bendición y victoria, damos inicio al programa del Centro Botánico Alternativo de Juan Taramacura. En bendición y victoria, aquí estamos, cumpliendo la cita con todos ustedes, hijitas, hijitos de mi corazón. 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Estas personas que me escuchan allá en el campo, que trabajan la tierra, que trabajan para sacar una buena cosecha, trabajan con sus animalitos, reciban de Juan Taramacura un saludo a la distancia a todos aquellos que me escuchan. Ya sabe la dinámica del programa, hijita, hijito de mi corazón. Ya sabe que usted va a poner un vasito de agua encima de su radio. Mientras transcurre el programa, mientras usted escucha con atención estos consejos, estos mensajes, escucha los testimonios, escucha los llamados de las personas que visitan a Juan Taramacura, entonces al final va usted a hacer la oración de los enfermos. Aquellos que tienen tantos y tantos quebrantos de salud, aquellos que no pueden conciliar el sueño, que posiblemente todos los santos días se levantan con un dolor diferente en su cuerpo, la salud, su calidad de vida, de su salud cada día va empeorando y usted no entiende por qué o qué hacer. Muchas veces acuden a ciertos sitios donde les recomiendan, acuden a ciertas personas posiblemente donde usted le dicen que vaya y usted va con la fe ciega, pero posiblemente no le ayudan. Y ahí es donde empieza usted a dudar, empieza usted a perder la fe, porque posiblemente visitó personas que no le han podido ayudar. Entonces al final hacemos esta oración. 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No se olviden. Voy a leer un WhatsApp que me envían de allá de Talca, de San Clemente. Me envían un WhatsApp el señor Ramiro. Don Ramiro me pregunta y me dice: Don Juan, ¿qué hago que tengo problemas en mi matrimonio? Últimamente he perdido el deseo sexual. No siento ese ánimo de estar en intimidad con mi esposa. Y mi esposa me está diciendo que posiblemente yo tengo un amante, lo cual no es así. Tengo también problemas de eyaculación precoz y realmente he perdido la ansiedad, he perdido muchas veces la confianza de hablar con mi esposa sobre este tema. Tengo problemas de disfunción eréctil y realmente ya no sé qué hacer. He visitado médicos, pero la verdad no he tenido ninguna solución a este problema. Don Juan, escuché que está entregando usted el vino erótico. ¿Será que esto me sirve, Don Juan, para solucionar mi problema? Bueno, mi querido señor, usted que me escribe de Talca, de San Clemente, escúcheme bien. 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Yo le aseguro que usted, este tratamiento le va a mejorar mucho. 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
9: Hijita, hijito de mi corazón, tome el vasito de agua que usted puso encima de su radio durante este tiempo que transcurrió el programa. Agárrelo con la manito derecha porque vamos a hacer la oración de los enfermos. Si hay dolencias en su mismo cuerpo, usted que me está escuchando, caballero, señora, señor, si usted tiene un familiar en una cama de su hogar allá o en un hospital, tiene cáncer, son personas ya desahuciadas por la ciencia médica, usted tiene algún problema en este momento de amor, de económico, el problema que usted tenga, vamos a hacer la oración con mucha fe. Vamos a repetir, San Juditas Tadeo, patrón de los casos difíciles, camina por mi casa. Llévate mis enfermedades y mis preocupaciones. Aleja a mis enemigos, visibles o invisibles. Protege mi familia. En el nombre de Jesús, amén, amén. Tómese el vasito de agua. Mañana será otro día. Mañana va a estar nuevamente Juan Taramacura con ustedes.
11: Desde el cielo una hermosa mañana.
12: Hemos llegado al final de un programa más. Esperamos que haya sido de su agrado los consejos que con sacrificio hemos traído para usted y que los aproveche verdaderamente y ponga en práctica. Hasta una nueva edición de su programa.

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1: Exactamente las 15 horas con 55 minutos.
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1: Radio Compañía te indica la hora.
2: Exactamente las 16 horas con 25 minutos.

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1: Radio Compañía te indica la hora.
2: Exactamente las 17 horas con 20 minutos.

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1: Radio Compañía te indica la hora.
2: Exactamente las 17 horas con 41 minutos.

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1: Exactamente las 17 horas con 55 minutos.
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0: ¿Estás bien?
1: ¿Estás al live?
0: ¿Pasa?
1: Corta. Corta el live. 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
0: ¡Oye, un fuerte aplauso, por favor! Ay, Mario, confusión, confusión. ¿Qué pasó?
2: Bueno, me lo tiene, que me diste por la nariz durísimo.

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3: Radio Compañía te indica la hora.
4: Exactamente las 18 horas con 23 minutos.

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1: Radio Compañía te indica la hora.
2: Exactamente las 18 horas con 40 minutos.
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2: Exactamente las 18 horas con 55 minutos.
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2: Exactamente las 19 horas con 22 minutos.

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1: Radio Compañía te indica la hora.
2: Exactamente las 19 horas con 40 minutos.

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1: Exactamente las 19 horas con 55 minutos.
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